0: Comandados por Joaquín Levington, pasaban los Turf haciendo Crónica TV.
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El grupo The Cure lideraba el ranking norteamericano con Canción de Amor. Ella es Natalie Imbruglia.

0: Recién Natalie hacía Wrong Impulse.
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0: Seguimos en Flashback ahora con música de los 70s.

Oíamos a Supermax con Mundo de Hoy, World of Today, corte que le daba nombre a su segundo disco publicado en 1977. Ellos son el Club de los López.

pasaba el Club de los López con O. Madness y un clásico de los ochentas.

0: recién, Hombres del Ayer, su clásico de los 80s, vestía nuestro flashback. Hacemos una pequeña pausa y en minutos continuamos con más flashback.
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Richard Sanderson haciendo realidad, tema que fue parte de la banda sonora de la película francesa La Doom. 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Argentina. 2006.

0: El joven cantante y compositor sueco Mats Langer, acompañado por el danés Tim Christensen, hacían Bringing Back Tomorrow. Ahora, salud, dinero y amor.
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2: Seguimos en Flashback. Ahora con

0: Paul McCartney, jovencito, el tema que recién pasaba, grabado en los noventas.
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Mi final feliz, a cargo de Avril Lavigne, era el tema que sonaba en el primer puesto de las listas europeas. Ahora, The Bolshoi.

0: The Bolshoi nos traía su Mañana de Domingo, uno de sus sencillos más populares para el cierre de esta edición. Mañana, martes, estaremos retomando el contacto. Iván Equipes estuvo en la producción. Soy Luis Enrique Schenfeld. Fue un gusto haber estado con vos en estos 60.
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2: La radio te informa la hora. 22, 3 minutos. Ahora en tu radio, los datos del tiempo.
3: Temperatura 7 grados. Humedad 90%.
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1: Ahora en tu radio, los datos del tiempo.
2: Temperatura 7 grados. Humedad 90%.
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0: Radio. Los datos del tiempo.
1: Temperatura 7 grados. Humedad 92%.
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0: La radio te informa la hora. 2:01. Ahora en tu radio, los datos del tiempo.
1: Temperatura 7 grados. Humedad 91%.
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0: Ahora en tu radio, los datos del tiempo. Temperatura 7 grados. Humedad 92%.
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0: la radio te informa la hora. 4:03. Ahora en tu radio, los datos del tiempo. Temperatura 7 grados. Humedad 93%.
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Ahora en tu radio, los datos del tiempo. Temperatura 7 grados. Humedad 93%. 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
2: Muy buenos días, ¿qué tal? ¿Cómo están todos? Aquí nos reencontramos en La Nación 104.9 Más Música para empezar juntos este martes, martes 14 de julio. Todo listo ya para empezar a recorrer esta primera hora que tendrá canciones a cargo de Bruno Mars con Lady Gaga. También tendremos a Madness, tendremos a Jamiroquai, tendremos a Level 42. Así estamos, está todo muy bien, todo listo para empezar acompañarte ahí donde estés, tu rutina de cada mañana, ya estás en acción, estás yendo a donde vas cada mañana, estás todavía tratando de arrancar, hablaremos de tránsito, a ver cómo viene hoy el día en ese sentido, por supuesto las noticias más importantes que no dejamos afuera, con Martín Deli en los controles, mi nombre es Fernando Iannello, en esta mañana que presenta 9 grados, no está tan frío, pero hay un viento que complica un poco, ¿no? ¿O no tanto? Sí, hay un viento que complica bastante, de hecho tenemos sensación térmica de 6.5 a esta hora, pero bueno, se habla de 16 grados hacia la tarde con solcito, algunas nubes también, y mira, mañana 18 grados, el jueves 20 grados, el viernes 20 grados, así cambian las cosas, las máximas, ¿no? Y las mínimas no están tan bajas para los próximos días, entre 10 y 15. Así que bueno, ahí habrá que pasar este martes con ese partido Francia-España que tenemos en el radar, obviamente como uno de los temas importantes para el día de hoy, porque de ahí saldrá el primer finalista de esta Copa Mundial 2026. Bueno, te prometí a Bruno Mars con Lady Gaga, aquí vamos con Die With a Smile, estamos en La Nación 104.9, más música.

La Nación 104.9, más música. All right, dice Jamiroquai, para esta mañana, empezando de a poquito, 6:15, en este martes 14 de julio, con una temperatura de 9 grados, 6 grados 5 de sensación térmica. Bueno, a ver, ¿qué temas tenemos para el día de hoy? Algunas cuestiones económicas. Ayer el Banco Central hizo la mayor compra de dólares en 30 ruedas. Mira, sumó 280 millones de dólares. El INDEC hoy dará a conocer la inflación de junio. Aparentemente estará un poquito ahí debajo del 2%, como se viene anticipando. ¿Te acordás que el IPC de la Ciudad de Buenos Aires se había ya ubicado en 1,8% en junio, ¿eh? Así que ya veremos qué pasa a nivel nacional, o qué pasó, mejor dicho, a nivel nacional en junio. El riesgo país, que se mantuvo un toquecito arriba de 400 puntos, los ADR cayeron hasta 6%, en el día de ayer. Y escucha esto, el FBI busca reconstruir desde adentro cómo operaba la AFA. Citó a ex jerárquicos, avanza sobre el circuito del dinero en Estados Unidos, por este escándalo que involucra a la AFA y las cuestiones financieras, ¿verdad? Así que ponen la mira en la estructura financiera y bancaria del Chiqui Tapia y el tesorero Tobillino. Y Estados Unidos lanzó una nueva ola de ataques contra Irán, crece la tensión en Medio Oriente, esto hizo que suba el precio del petróleo y agrava la incertidumbre sobre la economía mundial, ¿no? Porque, es más allá de los ataques, Donald Trump anunció un nuevo bloqueo contra Irán. Propuso cobrar un 20% de la carga para custodiar el estrecho de Hormuz. Sus palabras fueron: vamos a dejar pasar a todos, excepto si haces negocios con Irán. Ahí está, mira, la postura de Donald Trump. También hay que destacar a Francia, que celebra el Día de la Bastilla, con un típico desfile militar. Estará Zelensky como invitado allí, mostrando el respaldo de Francia a Ucrania, obviamente, ¿no? Así que, bueno, son algunas de las cuestiones que se van destacando en el día de hoy. Después, obviamente, iremos a otras cuestiones que tienen que ver con nuestro país, que seguramente son importantes. Pero ¿cómo no hablar del Mundial? Hoy tenemos ese partidazo que va a definir el primer finalista. Francia-España se enfrentarán desde las 4 de la tarde. Me imagino que si podés lo vas a ver. Está bueno porque de golpe vas a ver cómo juega quien salga finalista y sea el rival de quien gane entre Argentina e Inglaterra mañana 4 de la tarde también, con todo lo que está significando este partido. Un operativo inédito de seguridad para este encuentro en Atlanta, donde ya está la selección argentina. Hubo reuniones importantes en este sentido en el día de ayer y obviamente, como se dice por ahí en el barrio, la están picanteando, ¿viste? Ya los ingleses hablando, no solo los jugadores, sino también exjugadores, periodistas, y por acá también, obviamente, ¿no? Es un partido de fútbol que atrae mucho la atención, con todo lo que significa, y las expectativas, obviamente, puestas en la final, que se va a jugar el próximo domingo a las 4 de la tarde, y el sábado a las 6 de la tarde, ese partido por el tercer lugar. Bueno, 6:18 minutos, se van cargando los accesos a esta hora de la mañana y media. Vamos a repasar completo el pronóstico del tiempo, obviamente, y estás invitado a sumarte a las redes, arroba La Nación Música, a sumarte a YouTube. Saludo a aquellos que ya están ahí presentes en YouTube, se suscriben, nos ven, nos escuchan, un placer para nosotros. Esto es Level 42, haciendo Lessons in Love, aquí en La Nación 104.9, más música.

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1: Ya casi 6:30, obviamente todavía está oscuro ahí afuera, el sol levantará 7:59 con, mira, 9 grados esta hora, cielo algo nublado, se siente el frío y sensación térmica de 5.8, está para un buen abrigo, y después por la tarde va a estar bastante bien, digamos, con cielo parcialmente nublado, 16 grados la máxima que tenemos prevista para el día de hoy, y de mañana en más, mira, 18 grados para la tarde del miércoles, 20 grados para la tarde del jueves, siempre con muchas nubes, ¿eh? Atención, 21 grados para el viernes y la posibilidad siempre de algunas tormentas que estarán rondando algunos chaparrones para estos días que restan de esta semana, ya promediando el mes de julio. Seguimos con música de Robbie Williams, Tripping, aquí en La Nación, 104.9, más música.

La Nación 104.9, más música, Out of Tears. Buen tema, ¿eh? De los Rolling Stones. Bueno, ya podés escucharlo completo, el disco nuevo, conocemos sus canciones. Hay buen rock, buen blues, bien arriba, y también tenés algunas canciones más tranquilas, ¿eh? En estos días en que, bueno, ya podemos disfrutar el álbum, Foreign Tongues, apareció el 10 de este mes de julio. Y bueno, la expectativa que se ha creado para ver si en el 2027 salen de gira. Algunos videos, algunos visualizers que han aparecido, como ayer lo comentábamos con Leo, los Stones, protagonistas también de las novedades en este 2026. 6:38 minutos.

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1: 6:48, yo te recomiendo que salgas temprano porque ya se siente bastante tránsito. Intensa la marcha en Panamericana, desde la Unión de los Ramales hasta el Camino del Buen Aire. También tenemos tránsito intenso desde el oeste, especialmente en Ituzaingó, hasta la zona de Morón. Ahí veo que se informan algunos incidentes. Atención con esto, vamos a ver cómo afecta para los próximos minutos. Y ya se va cargando la zona de Mataderos, Liniers y Devoto hacia el Río de la Plata sobre la General Paz. Obviamente, si venís por Richeri y querés cruzar a Delepiane, te vas a encontrar con ese embrollo siempre que provoca alguna demora en el cruce hacia Capital, y después tenemos tránsito normal para el resto de las autopistas. A esta hora de la mañana todo muy tranquilo, con subtes y trenes funcionando normalmente. Voy separando un par de noticias para dentro de unos minutos en punto, como siempre. Ahora escuchemos a Robert Palmer con Simply Irresistible en La Nación 104.9.

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1: 7:02, el INDEC dará a conocer hoy la inflación de junio con la expectativa de que quiebre el 2%. El IPC de CABA, recordamos, que sirve como termómetro para la inflación nacional, se ubicó en 1,8 en el mes de junio. Se destacaron aumentos en gastos de vivienda, tarifas de transporte público y el costo de las cuotas de medicina prepaga. Estados Unidos califica la semifinal Argentina-Inglaterra como de alto riesgo y extrema las medidas de seguridad. Ayer hubo una cumbre entre el FBI, la FIFA, la policía de Atlanta y la de Miami. También hubo representantes argentinos e ingleses. Las hinchadas entrarán por diferentes zonas. La temperatura aquí en Buenos Aires a esta hora es de 9 grados con sensación térmica de 5.8, viento frío, aunque del norte a 23 kilómetros por hora, máxima para esta tarde 16 grados.
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1: Abrimos otra hora para acompañarte ahí donde estés, ya hora pico te diría, es 7:03, bastante acción en los accesos, en las avenidas porteñas, ya empiezan los viajes para llevar los chicos al colegio y eso se siente, ¿eh? Nosotros te agradecemos que estés prendido ahí en la radio. Mira, ya dentro de un ratito vas a escuchar a Daft Punk, también se viene Michael Jackson, vamos a escuchar a Beatles, Matt Bianco no va a faltar en esta hora que abre In Excess, haciendo Original Sin. Aquí estamos en La Nación 104.9, más música.

La Nación 104.9, más música, Don't Leave Me This Way, The Communards, en esta mañana de martes, 14 de julio, con frío, ¿eh? Tenemos 6 grados de sensación térmica, y este dato que tiene que ver justamente con la reunión de ayer del presidente Milei con legisladores de su partido para mostrar el proyecto de modificación a la Carta Orgánica del Banco Central. Veremos cómo avanza ese proyecto en los próximos días. Ayer hubo una condena a Devido y a López, por el caso Skanska. ¿Vos te acordás de esto? 20 años tiene este hecho, cada uno recibió 5 años de prisión por soborno. Se condena tras 20 años, un resonadísimo caso Skanska, del cual tanto se habló, ¿no? Y también se habla mucho de las palabras del expresidente español Rajoy con respecto a la selección de Francia. Dijo que no tienen franceses en la selección. Bueno, un escándalo, ¿no? Tanto Sánchez, presidente español, y Macron, presidente de Francia, piden que se retracte, que pida disculpas en el marco del partido que se va a dar hoy justamente España-Francia para ver quién avanza hacia la final. Partidazo, ¿eh? Para hoy 4 de la tarde. 7:12 minutos, vamos con Daft Punk haciendo Get Lucky, aquí en La Nación 104.9, más música.

La Nación 104.9, más música con The Beatles, Don't Let Me Down, 7:21 minutos. Bueno, aprovechamos, repasamos rápidamente cómo están las cosas allá afuera en el tránsito, mientras escuchamos este clásico. Mira, los accesos están bastante bien dentro de todo. Es hora pico, se siente, obviamente. Todavía no vino lo más intenso, pero ya desde 197 hasta la zona de Bulón en Panamericana, Mar Capital, lo más cargado. Ituzaingó hasta Morón, desde el oeste. Y la zona de Mataderos, Liniers y Devoto, es lo que se destaca. Mano al río sobre la General Paz. A esta hora, obviamente, también hay que destacar el tramo final de Richeri para pasar a Delepiane con la sobrecarga habitual. Y por suerte, por el momento, subtes y trenes funcionando normalmente.

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0: Nación 104.9, más música, That's All, buen tema de Génesis a esta hora de la mañana. 7:30 ya te voy a contar datos del pronóstico, ¿eh? Pero bueno, cuestiones que tienen que ver con, por ejemplo, el precio de la soja. Tocó máximos desde el mes de mayo, rozando los $440. El riesgo país que se mantuvo ahí en 405 puntos en el día de ayer. Y el mundo habla de la decisión de Trump de cobrar un peaje allí en el estrecho de Hormuz. Vamos a dejar pasar a todos, excepto si haces negocios con Irán. Fueron las palabras de Donald Trump afirmando: nosotros lo controlamos, ellos pueden causar problemas, pueden hacer cosas que no están bien, ¿eh? Y el mundo expectante, ¿no? Con este sistema de peaje que impone Trump allí, Irán reivindicando nuevos ataques contra bases norteamericanas en Bahrein y Jordania, tras lo que fueron también los bombardeos de Washington. Y en el medio de todo esto, el Mundial, con el partido que atrapa tanto la expectativa para hoy, Francia-España, y mañana Inglaterra con Argentina, ambos a las 4 de la tarde.
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0: Bueno, todavía no amanece en Buenos Aires, tenemos 8 grados 8 de temperatura, 5 grados y medio de sensación térmica, 16 la máxima para esta tarde, que vendrá con algo de sol y algunas nubes, por lo menos por ahora, porque después vienen 3 días con aumento de nubosidad, mucha humedad, tal vez algún chaparrón el jueves, 18 la máxima para mañana, 20 grados para el jueves, 21 para el viernes, insisto, con esa humedad que provoca que todo esté mojado, veredas, paredes y todo lo que te imaginas. Bueno, ya veremos. Eso es para los próximos días. Vamos con Dua Lipa, Levitating, en La Nación 104.

La Nación 104.9, más música, Don't You Want Me, Human League. Lo que estamos compartiendo a las 7:42 minutos. Bueno, una vez más empieza a hablarse en la Unión Europea acerca del acceso a redes para menores, ya que se dio un paso más con el fin de limitar el acceso de niños y adolescentes a redes sociales y otras plataformas. De hecho, la presidenta de la Comisión Europea, Ursula von der Leyen, anunció que van a presentar una propuesta legislativa en unos meses más, para establecer restricciones de edad y un acceso progresivo a servicios digitales con el fin de reducir los efectos de estas herramientas sobre la salud mental y el desarrollo de los menores. Bueno, ¿cuánto se habla del mundial? Obviamente es el tema que ocupa el mundo entero. ¿Y cuánto pagarías vos por una entrada para Argentina-Inglaterra? Un ratito te cuento cuánto está saliendo la reventa y comparado con Francia-España, ¿cómo están las cosas? Lo charlamos en instantes. Vamos con Supertramp, The Logical Song, en La Nación 104.9. Más

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1: 7:47 minutos. Bueno, tránsito realmente cargado a esta hora en Panamericana, Mano Capital, desde 197 hasta la zona de San Isidro. Ahí en Márquez hubo un incidente en Mano Capital que está provocando que el tránsito vaya más lento por allí. Es lo que se destaca en la Panamericana, Mano Capital, a esta hora. Está bastante bien el acceso oeste, con cierta intensidad desde Morón hasta Edo, no más que eso. Y obviamente la nota siempre hay Mataderos, Liniers y Devoto, sobre la General Paz, Mano al Río de la Plata, todas las mañanas con una supercarga interesante y marcha también intensa ya desde Constituyentes hasta Lugones. Obviamente es la hora en que más se siente, por momentos se frena el tránsito, pero nada grave allí, así que paciencia y vas a avanzar después por Lugones, también bastante cargada, hacia el centro porteño. Y hablando de la ciudad, de la autopista Perito Moreno, ya se siente con una marcha intensa en el último tramo, empalmando 25 de mayo, siempre mano al centro. Obviamente Richeri, para pasar a Capital siempre es un dolor de cabeza, con subtes y trenes funcionando normalmente a esta hora. Arroba La Nación Música, siempre en redes con vos, el contacto cada mañana también en YouTube. Vos sabés, te suscribís, ahí nos ves, nos escuchás, te sumas al chat si querés. Nosotros te agradecemos, por supuesto. Cada vez somos más ahí en YouTube. Obviamente nos podés ver todos los días trabajando aquí desde este hermosísimo estudio que tenemos. Ahora con The Cars, You're the Girl. En La Nación 104.9, más música.

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1: 8.2 minutos, creció la cantidad de locales vacíos en la ciudad de Buenos Aires. Ya hay casi 300 espacios comerciales sin actividad. El relevamiento bimestral de la Cámara Argentina de Comercio registró un alza de 22% comparación interanual en las principales avenidas porteñas, con los locales en alquiler como los más afectados. Ucrania más cerca de ser parte de la Unión Europea. Las posibilidades aumentan tras la apertura de un nuevo bloque de negociación entre las partes, una decisión que pone fin al bloqueo de 2 años atribuido al ex primer ministro húngaro Viktor Orbán. Aquí en Buenos Aires, la temperatura a esta hora, 8 grados 8 décimas con cielo parcialmente nublado, sensación térmica de 6 grados y máxima para esta tarde de 16 grados.
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1: Y en esta nueva hora que empezamos a compartir, tendremos canciones a cargo de Simple Minds, también llegará Adele, algo de Incógnito, Rod Stewart y también, por supuesto, esas noticias que no pueden faltar, las más importantes que compartimos entre canción y canción. Vamos con Laura Brönnigan, abriendo la hora con Self Control, aquí en La Nación, 104.9, más música.

La Nación 104.9 más música. No sé si, bueno, depende de la edad que tengas, vos te acordás que canciones como esta sonaban en las discos allá por los 80, ¿no es cierto? Es un gran clásico de esa década, Simple Minds, Don't You Forget About Me, lo que estamos compartiendo a las 8:11 minutos, y ahora viene esa batería que también es un sello característico, ¿no?, de este gran clásico, Don't You Forget About Me. Ahí va, escúchala dentro de un ratito, ¿eh? Bueno, con 8 grados 5 de temperatura y 6 grados de sensación térmica. Los precios para Argentina e Inglaterra, impresionante, duplican a los tickets Francia-España. Mira, ¿cuánto pagarías vos? Esa pregunta que te hice hace unos minutos. Bueno, se ofrecen desde $2,000 en la reventa. Un precio, ¿eh? Si querés estar un poquito más cerca del campo de juego, $3,500. Y si ya te consideras VIP y querés pagarte un hospitality, un paquete, con palcos VIP, obviamente, desde los $10,000 para un partido de fútbol Argentina-Inglaterra.

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1: 8:15, estamos en plena hora pico, se siente mucho, la intensidad del tránsito en Panamericana. Mira, una vez que llegues, mano capital siempre, ¿no? A 197, si venís desde bien al norte, te vas a encontrar con que ya se pone intenso allí y eso dura hasta que pases el camino del Buen Aire. Después, obviamente, tránsito que fluye, bastante cargado, pero no hay grandes inconvenientes. Lo mismo para el acceso oeste, desde Castelar hasta la zona de Aedo, sector más intenso, y la marcha sobre General Paz está realmente bastante lenta, en Mataderos, Liniers hacia Devoto, y también en sentido contrario, en ese sector Devoto, Liniers, también hacia el Riachuelo, tenés una marcha bastante intensa a esta hora de la mañana. Y volviendo hacia el río, ahí tenemos ya desde Avenida San Martín, te diría, en adelante hasta Lugones, mucha paciencia, por momentos, como lo estás viviendo ahí, se frena el tránsito antes de la curva de Lugones. Decís, ¿qué pasa que no avanza esto? Es que Lugones también está bastante cargada, mano, el centro, por lo menos, hasta la cancha de River, ahí tenés una sobrecarga muy, muy importante. Y después, obviamente, también con tránsito intenso, pero nada grave una vez que pases ese sector. Por eso la General Paz Manuel Río está súper intensa también a esta hora, Lo mismo puedo decir de autopista Perito Moreno, prácticamente en toda su extensión, con marcha intensa hacia el centro, obviamente, y al principio de la 25 de mayo. De Lepiane también con lo suyo, para pasar de Richeri a De Lepiane y tenés un incidente que está provocando también demoras interesantes, así que a tenerlo en cuenta, subtes, trenes funcionando normalmente. Ya veremos en media hora más cómo están las cosas, te las voy a contar, obviamente. Y avanzamos en este caso con Incógnito versionando Stevie Wonder. Buen tema, Don't You Worry About a Thing. En La Nación 104.9.

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0: La Nación 104.9, más música, Sometimes, Erasure, en esta mañana. Bueno, como dato tenemos, obviamente, el precio del aumento del petróleo, el aumento del precio del petróleo, mejor dicho, por una vez más el conflicto hacia el Medio Oriente, y se posterga, obviamente, quedan, me parece que nulas las esperanzas de que aquí en la Argentina baje el precio del combustible, ¿verdad? Incendios forestales en Francia, más de 600 bomberos peleando así contra el fuego. ¿No sé que hay 32 detenidos por los estos incendios? Los culpa justamente de provocar estos incendios en medio de un verano que está golpeando durísimo, ¿no? Y tenemos árbitro ya designado, árbitro norteamericano-estadounidense para el partido entre Argentina e Inglaterra el día de mañana.
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0: Bueno, sigue el frío en esta mañana, 8 grados 5, con cielo mayormente nublado, 6 grados la sensación térmica, tenemos humedad del 88% y 16 la máxima que se espera para la tarde de hoy, con cielo parcialmente nublado. Aparentemente algo de sol podemos llegar a tener en la tarde de hoy. Y los próximos días vendrán con aumento de la nubosidad, aumento de las temperaturas máximas y también aumento de la humedad, que será el dato justamente de miércoles a viernes, con máximas entre 18, 20, 21 grados a medida que avanzamos en la semana. Las mínimas 11, 14, 15 grados, con posibilidad incluida de alguna tormenta. 8:31. Música, ahora con Queen, Radio Gaga, en La Nación 104.9.

La Nación 104.9, más música, bailando un poquito hasta ahora con Madonna, Dance Theria, lo que estamos escuchando, perteneciente a su disco más reciente, Confessions 2. O sea, que ella posteó recientemente que su sueño era hacer que la gente bailara este verano, el verano allá, ¿no? Traer alegría a las personas, los sueños se hacen realidad, todavía se pellizca, dice, para poder creer lo que está viviendo, un número uno en todo el mundo este álbum, Confessions 2, ni ella lo cree. Así que vos fijate el éxito que está teniendo, Madonna, con estas canciones para bailar, bien dance, y también con otros temas en el disco que son más tranquilos, ¿eh? Como siempre lo comentamos con Leo Carlos Pases, está para escucharlo tranquilo, completito el disco, está muy bien Madonna, la reina del pop de regreso, en este caso la compartimos, Dance Theria. Haciendo referencia, ya que estamos, a la disco, al boliche, donde ella iba, apenas llegó a Nueva York, cuando era bien, bien jovencita y buscaba una carrera, y vos fíjate lo que ha logrado, ¿no? 8:38 con 8 grados y medio en Buenos Aires, Tom Petty and the Heartbreakers, Learning to Fly, en La Nación 104.9, más música.

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1: Bueno, atención, 8:46 minutos, tenemos tránsito todavía intenso en Panamericana, en el tramo que va desde la Unión de los Ramales hasta el Camino del Buen Aire. Empieza a cargarse algo sobre el final de la Pana, muy cerca de la General Paz. Está muy bien el acceso este, muy bien también desde La Plata. En la General Paz, atención, en corte parcial, altura Balbín, mano al río, un accidente con una moto, ahí está provocando alguna demora extra a lo que ya tenemos por la hora pico, mano al río de La Plata, no solo matar Liniers, algo en Devoto, sino también allí Villa Urquiza, hasta Lugones y cerca de Lugones, que se frena todo, insoportable, ¿Cómo puede ser que una autopista se frene? Y sin embargo, bueno, lo estás viviendo. Y Lugones también bastante cargada, por lo menos hasta pasando Udaondo. Tenemos, obviamente, en sentido contrario, algo ahí en Devoto y Liniers, mano al Riachuelo, que no podemos obviar, y también la Perito Moreno, prácticamente en toda su extensión, con una marcha realmente lenta, intenso el tránsito allí para llegar hacia la 25 de mayo, mano al centro, y de Lepiane, obviamente, por las obras, las demoras en ambos sentidos. Subtes, trenes, funcionando normalmente.

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1: 9 en punto. Arca lanzó un nuevo plan de pagos para pequeñas y medianas empresas, pequeños contribuyentes y entidades sin fines de lucro. La medida permite regularizar deudas impositivas, aduaneras y de seguridad social. Prevé planes de hasta 18 cuotas según el tipo de contribuyente. En España condenaron al hermano del presidente Pedro Sánchez. Fue declarado culpable de conducta indebida en el ámbito administrativo. Quedó inhabilitado por 9 años para ejercer cargos públicos. Aquí en Buenos Aires, la temperatura a esta hora con cielo mayormente nublado, 8 grados y medio, con sensación térmica de 6 grados. Hacia la tarde, cielo parcialmente nublado y máxima de 17 grados.
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1: Abrimos otra hora en esta mañana. Enseguida Roxette, enseguida The Weeknd, también Peter Frampton, algo de Tina Turner. Y vamos a hablar de otra propuesta que te voy a hacer. ¿Cuánto pagarías por esa pelota que fue protagonista de la final Argentina en México con los goles de Maradona y todo? Bueno, se subasta, ¿eh? Vamos a charlar de eso en un ratito. Y los precios que se manejan, esto va a ser dentro de algunos días más. Después lo conversamos. Vamos ya con Durán Durán haciendo Río, abriendo esta hora en La Nación 104.9.

la linda canción I Feel It Coming. Bueno, lo que te adelantaba, van a subastar la pelota con la cual Diego hizo su gol del siglo, también aquel gol llamado La Mano de Dios, emblemáticos goles, ¿no es cierto? Bueno, la pelota que la tenía el árbitro tunecino va a ser subastada. La base, $2.5 millones. Esto va a ser dentro de algunos días más en Estados Unidos. Y dicen que el precio final puede llegar a ser de hasta unos $10 millones. Hay que pagar esto por esa pelota que obviamente es histórica. Vos sabés que el referente de esta casa de subastas, Heritage Auctions, dice que es una pieza única, posiblemente el artículo de fútbol más importante. Y bueno, cualquier fanático con mucho dinero, obviamente, puede llegar a pagar 10 millones por esta pelota. 9:13 minutos. Michael Jackson, Heal the World, aquí en La Nación 104.1.

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1: Bueno, avanzamos en la mañana, 9:15 pasaditas, y depende por dónde vayas, el tránsito mejoró bastante. Panamericana bastante mejor, salvo el tramo final, que obviamente, debido a lo que muestra General Paz, el tramo final de la Panamericana, Mano Capital, obviamente está bastante cargado en la zona de Florida. Mejoró mucho el acceso este, desde La Plata no hay inconvenientes. Tenemos, sí, bastante tránsito en la autopista Perito Moreno, especialmente en el empalme con 25 de mayo. Hubo un accidente así en la zona de Flores, mano al centro, 25 de mayo, y ya está provocando demoras en ese primer tramo de la 25 de mayo y también en gran parte de Perito Moreno, obviamente en consecuencia. También tenemos un incidente que se dio sobre General Paz, pasando Rivadavia, mano al Riachuelo, que está provocando serias demoras en la zona de Voto, mano al Riachuelo, hasta que llegues a Liniers incluido. Y también en sentido contrario, algo tenés ahí en Liniers hacia el Río de la Plata. Pero lo más pesado hacia el Río de la Plata lo tenés desde Avenida San Martín en adelante hasta Lugones, y gran parte de Lugones también supercargada, mano al centro. Así que así viene la mañana de hoy con este tránsito intenso, puntualmente donde te detallo. Y también hay que tener en cuenta que, por suerte, subtes y trenes están funcionando normalmente. Otro que no se queda quieto, en mayo pasado lanzó su disco más reciente, trabajado junto a su hijo, él es Peter Frampton, y aquí está con este eterno tema, gran clásico de él, Show Me The Way. Lo compartimos en La Nación 104.9, más música.

0: casi 9:30, estás en La Nación 104.9, más música con Kiss, Shandy. Esta banda que tiene ahí en carpeta todavía su show de avatares, no sé, habrá que imaginarlo de algún modo mucho más tecnológico de lo que muestra ABBA hoy por hoy, ya llegará. Bueno, pronóstico del tiempo para lo que resta del día: 16 la máxima hacia la tarde, 7 grados la sensación térmica hasta ahora, aumento de temperaturas hacia miércoles, jueves y viernes, mira, 18, 20, 21 las tardes que se vienen, con mucha nubosidad, tal vez alguna tormenta y también mucha humedad para los próximos días.
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down. La Nación 104.9, más música. Él es Brandon Flowers, lo tenés, a cantante de Killers, volcado totalmente al country, en Plans. Así se llama esta canción, que es el adelanto del disco que vendrá recién en agosto, su nuevo disco solista Thrasher, es su tercer disco solista, totalmente country, para dar una pincelada de lo que vendrá en ese disco que ya, como te dije, conoceremos el próximo mes de agosto. Brandon Flowers, con lo nuevo aquí, Plans, lo compartimos a las 9:32 minutos. Bueno, siempre estamos en contacto, arroba La Nación Música, en redes, en YouTube, ahí nos ve todo el mundo, obviamente. Voy a saludar por el cumpleaños a Alejandra Mazzoni. Nos escucha desde Junín de los Andes, Neuquén, todos los días. Alejandra, que tengas un lindo cumple, Te mandamos un beso desde acá. Lenny Kravitz, It Ain't Over Till It's Over, en La Nación 104.

La Nación 104.9, más música, Pet Shop Boys, Domino Dancing. 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
1: 9:44 minutos, el tránsito está bastante bien por Panamericana, no hay demoras en absoluto, tampoco desde el oeste ni desde La Plata. Lo más cargado, para destacar, a esta hora de la mañana está en la autopista Perito Moreno, en toda su extensión y principios de 25 de mayo, porque allí a la altura de Flores, altura Varela, hubo un incidente que está provocando estas demoras importantísimas. Y también en parte de la autopista de Lepiane, principalmente allí muy cerca de Parque Avellaneda, después llegando a General Paz, las demoras en la del Piane por las obras que se dan todos los días hasta que esto se supere. Y obviamente la General Paz sigue con alguna sobrecarga importante, mano al Riachuelo, lo que es Devoto y Liniers, y mano hacia el Río de la Plata desde Avenida San Martín hasta Lugones, con una carga importante de autos sin mayores demoras, pero obviamente demanda paciencia a esta hora de la mañana. Subtes, trenes funcionando normalmente.

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2: Noticias, esto pasa en la Argentina y el mundo. Deporte B en Mundial 2026. La semifinal entre la selección argentina e Inglaterra ya tiene designado al árbitro que tendrá la responsabilidad de conducirla este miércoles en el estadio Mercedes-Benz de Atlanta. La FIFA comunicó que el nominado fue el estadounidense de origen marroquí Ismael Elfad, quien se desempeña en la Major League Soccer. El canciller Javier Milei presentó este lunes la reforma de la Carta Orgánica del Banco Central a legisladores libertarios. El encuentro con diputados y senadores oficialistas duró más de 2 horas y se dio en Casa Rosada, donde el presidente expuso los detalles del proyecto que el Ejecutivo enviará pronto al Congreso. Perfil, terremotos en Venezuela. Más de 4.500 muertos y casi 30.000 personas siguen desaparecidas. Los sismos del 24 de junio dejaron miles de damnificados, campamentos de emergencia y una operación internacional de asistencia para atender la crisis humanitaria. Además, 17.907 habitantes permanecen sin vivienda y miles continúan afectados por las consecuencias del desastre. En cualquier momento volveremos con más noticias.
3: La última equivocación de la muñeca Barbie que habla está en la frase: las matemáticas son difíciles. Así dice el inofensivo juguete. Pero esta expresión indignó a las universitarias americanas, quienes han visto en ella la manifestación de un machismo destilado a través de la Barbie por la empresa Mattel. Mattel se disculpó e inmediatamente retiró de circulación el cuerpo del delito, 30.000 ejemplares. Desde entonces, las pocas muñecas que quedaron en la calle son buscadas con avidez por los coleccionistas. Las Barbies, que carecen de habilidad para las matemáticas, cuestan 15 o 20 veces más que su precio original. Fue un golpe bajo, pero a pesar de todo, se lanzó el mensaje: Barbie habla.

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0: 10 de la mañana, 15 minutos. Buenos días. Comenzando una nueva jornada aquí en la radio, como siempre. Programación abierta hasta las 13 juntos. Nos quedamos en el aire de Radio Mágica 90.7. Con The Love y el Limited Orquestra comenzábamos y ahora hacemos una pausa. Ya volvemos.
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0: del Brasil pasaba a Joan, línea del Ecuador. 10:26 minutos en nuestra ciudad. Continuamos.
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0: Y nos quedamos en Brasil, así es. Te cuento, 9 grados 3 décimas la temperatura, humedad 85%.

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1: Noticias y tu pase en la Argentina y el mundo. Infobae. El oficialismo apura las conversaciones en el Senado para llegar al próximo jueves con los votos necesarios para darles media sanción a la ley de inviolabilidad de la propiedad privada, una ley que habilita desalojos en 20 días. La norma es para los inquilinos o por falta de pago. En el caso de los asentamientos, o contempla que sean en tan solo 5 días. También elimina los topes de compras de tierras para capitales extranjeros y habilita las adquisiciones en las fronteras. NA, juicio por la muerte de Maradona. Un custodio declara este martes. Julio César Soria lo visitó en la residencia del barrio Cerrado San Andrés. Se espera que el testigo recuerde cómo fueron los últimos días de Diego hasta su fallecimiento, ocurrido el 25 de noviembre de 2020. Die Sport, fútbol de Italia. Habló Paulo Dybala tras renovar con la Roma. Era lo que todos queríamos, nunca existieron dudas. El delantero cordobés dialogó con el sitio oficial del elenco de la capital italiana y aseguró que en su cabeza siempre estuvo a seguir, pese al interés de Boca. En cualquier momento volveremos con más noticias. La radio te informa la hora. 10, 32 minutos. 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
2: Temperatura, 10 grados. Humedad, 86%.
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10 de la mañana, 38 minutos. Vamos a hablar del tiempo, te cuento. 9 grados, 3 décimas a esta hora, humedad 85%, presión 1017 hectopascales, viento del norte a 15 kilómetros en la hora, el cielo está parcialmente nublado, visibilidad normal 10 kilómetros y la máxima para hoy 16 grados. ¿Cómo se presentará mañana? Mañana con cielo parcialmente nublado, a mayormente nublado hacia la tarde, máxima 18, la mínima 11. Esperar el partido en casa, ¿no? Bueno, para el jueves, 20 de máxima, 15 de mínima, el cielo nublado, habrá un poco de humedad, que es un poco molesto, ¿no? Esto es como una primavera, ¿no? Porque fíjate que para el viernes anuncian 21 grados de máxima, 15 de mínima, pero con tormentas aisladas durante la madrugada y la mañana. Ya para tarde-noche, cielo nublado. Así se presentará. Y voy a ingresar aquí en el fin de semana. Bueno, fin de semana, dentro de todo, sin lluvias, pero con cielo mayormente nublado y temperaturas que estarán oscilando entre los 18 y 15 grados como máximas. Y tiempo de vacaciones. Ah, quiero contarles entonces, sí, porque es un dato que vale la pena tenerlo en cuenta. Farmacia de turno hasta las 8:30 de mañana, Ritzi, 9 de julio y Ayacucho. Recuerden entonces, ya está de turno, y hasta mañana a las 8:30, Farmacia Ritzi, allí en la calle 9 de julio, esquina Ayacucho. Te contamos sobre lugares para visitar, todos gratuitos, con los chicos, específicamente para este verano, en estas vacaciones de invierno y cerca de Buenos Aires. No la leí la nota, me la pasaron acá, yo quiero ver, a ver de cuáles son esos lugares. Por ejemplo, a ver, todo esto es impulsado por la ciudad de Buenos Aires y el conurbano, precisamente. Bueno, tal vez nosotros aquí, estando ya más en el interior, tengamos otras alternativas, las que se pueden ofrecer en Lobos o en otros lugares tal vez. Por ejemplo, veamos, el Museo del Automóvil Club Argentino queda en el barrio de Palermo, ubicado sobre la Avenida del Libertador, reúne una destacada colección de autos antiguos, deportivos, vehículos históricos que marcaron distintas épocas del automovilismo argentino. Abre de lunes a viernes entre las 10 y las 17. Aclaramos que todos estos lugares son, como dijimos al comienzo, gratuitos. Bueno, esta actividad yo la diría que es más para el papi que para los chicos, a no ser que haya chicos tuerca que gustan de los automóviles. Desde ahí nos vamos a la ciudad de La Plata, claro, la República de los Niños, renovada luego de haber estado casi abandonada, es uno de los paseos favoritos para las familias con chicos, gracias, claro, a estos edificios inspirados en cuentos infantiles, plazas, espacios verdes. El predio permanece abierto todos los días entre las 7 y las 22. Si bien tradicionalmente fue gratuito, visitantes informan que actualmente se cobra una entrada de aproximadamente 2.000 pesos por persona. O sea que el título de la noticia decía que eran lugares gratuitos. Ya vemos que este no. Pero bueno, dentro de todo, un precio accesible. Sí, tampoco retirado de la ciudad de La Plata, ¿no? Hacia el norte, exactamente, sí. Como yendo para Berizo y Ensenada. De ahí nos vamos al tranvía histórico de Buenos Aires. Sale desde Caballito.

ese tranvía que circuló allá por 1976 y que inclusive hizo algunos viajes hasta el 2016. Bueno, en este caso es una experiencia distinta, ¿no? Para recorrer el barrio en estos tranvías restaurados que circularon desde buena parte del siglo XIX. Funcionan sábados, domingos y feriados entre las 15 y las 18. Bueno, aquí aparentemente es gratuito, ¿eh? Otro lugar podría ser en la Casa Museo Marilena Walsh, en Villa Sarmiento, a pocas cuadras de la estación Raúl Mejía. Permite conocer la vida y la obra de una de las escritoras más importantes del país. Abre miércoles a domingos entre las 11 y las 18. No tengo un dato importante aquí. Bueno, como referencia, a pocas cuadras de la estación de trenes, ahí de Sarmiento, de la estación Ramos Mejía, pero no está especificada la dirección. De ahí nos vamos al planetario, pero no el de Buenos Aires, sino el de La Plata, que está dentro del Parque del Bosque. Ofrece funciones educativas y astronómicas durante sábados, domingos y feriados, con 4 presentaciones entre las 15 y las 19. Otro lugar, yo la verdad yo francamente no sé si a los chicos les puede interesar, pero bueno, el Congreso de la Nación. Visitas guiadas permiten recorrer el histórico Palacio Legislativo y conocer su arquitectura, salones y la historia parlamentaria. Se recomienda reserva previa y los chicos conocerán ahí cómo se come. No, eso es otra cosa. Ya lo saben los chicos, que todo lo que se gesta ahí adentro. ¡Buah! Matufia. Vamos a otro lugar, nos vamos a Puerto Madero, al Museo de la Cárcova. Así es, depende de la Universidad Nacional de las Bellas Artes, o de las Artes en este caso. Exhibe réplicas de escrituras clásicas y una importante colección artística. Abre de manera de martes a domingos de 10 a 17. Yo francamente te digo que hasta el momento vamos por la séptima de las 15. No veo ninguna atractiva, pero bueno, qué sé yo. Vamos a la octava, este casi, mira, museos. ¿Qué chico tenés en un museo? Por más atractivo que sea. Por ejemplo, este. Museo Nacional de Arte Oriental, ubicado dentro del Centro Cultural Borges. Reúne colecciones de arte provenientes de distintos países de Asia. Puede visitar de miércoles a domingos entre las 15 y las 21. Che, este listado fue chequeado. Es para los chicos, no sé. O el Museo Nacional del Cabildo. Después dice Torre Ader en Villa Adelina. ¿Que llegar a Buenos Aires los chicos para ver una torre? Se te van a aburrir. En el Museo de Arte Decorativo, pero eso yo diría más para los adultos, ¿no? La Quinta de los Ombúes en San Isidro, que es una casona vinculada a los primeros años de la independencia argentina. ¿Qué sé yo, los chicos en vacaciones, hablar de historia? No creo que les interese. El Palacio Belgrano Otamendi, en San Fernando. Esta es una antigua residencia señorial. Señorial, así es. Hoy funciona como museo y centro cultural. Yo no sé si los chicos los querés sacar de la escuela y ponerlos en lugares donde... Y por último tenemos el Museo Histórico Sarmiento, en la zona de Belgrano. Ideal para conocer la vida y el legado de Domingo Faustino Sarmiento. Ya bastante tienen los chicos con las clases. La verdad yo no sé quién eligió esta nota. Sí. Y el título era atractivo, 15 lugares imperdibles, es el título de la noticia, para visitar gratis con los chicos. Inclusive mentira, porque yo no quería que ver 2.000 pesos. Bueno, ¿me buscan algo importante, algo interesante para leer para la próxima entrada? ¿Me prometen? Bueno, volvemos a la música mejor. ¿Les parece? Vamos, música en programación abierta.

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0: Qué buen clásico. Lucho Battisti con la cinta Rosa, década del 80. Tenemos a Emilio Sisti en línea, no lo hacemos esperar más para que nos comente cómo está el tránsito, Emilio, a esta hora de la mañana. ¿Cómo andamos?
1: Muchas gracias. Buen día para todos. Comenzamos con los accesos a Capital Federal. Tránsito denso en acceso norte, sentido centro, hacia provincia sin problemas. Autopista Recheri también con demoras desde el kilómetro 15 y medio, sentido Capital Federal. Autopista Jorge Newbery con tránsito intenso sentido centro, normal hacia provincia, y autopista 6 a Canuelas sin problemas en ambos sentidos de circulación. Atención en autopista Buenos Aires-La Plata porque se produjo un siniestro vial en el kilómetro 30 sentido centro, afecta vía 3, está la calzada reducida allí. Además, continúa la reducción de calzada por obras del nuevo cuarto carril sentido a La Plata desde kilómetro 13 hasta el 16 y medio y desde el 18 al 21 y medio en las zonas de Wilde, Bernal y Quilmes. Hacia la costa atlántica, buena transitabilidad y sin reporte de accidentes graves en las rutas del sistema vial integrado. Y en cuanto a los servicios, Tren Mitre, el servicio Tigre y Retiro circula con demoras, Subtes y Premetro con sus diagramas habituales. Hasta luego.
0: Hasta luego, Emilio. Continuamos y completamos esta hora con Stephanie de Mónaco.

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0: noticias. Esto pasa en la Argentina y el mundo. Canal 26, día cargado para el gobierno. Por un lado, el vocero presidencial Adrián Rabier brindará desde las 11 una nueva conferencia de prensa en Casa Rosada, con preguntas de parte de la prensa acreditada a la sede de gobierno. Horas más tarde tendrá lugar una nueva reunión de la mesa política de Javier Milei. La intención del encuentro pasará por diagramar la hoja de ruta legislativa tras el recambio en la jefatura de gabinete. NA Mundial 2026. Tras la victoria de la selección frente a Suiza, la AFA logró asegurarse el ingreso de 27 millones de dólares por obtener el pase a la semifinal. La FIFA dispuso entregar la suma de 727 millones de dólares en la presente edición del certamen entre todas las federaciones participantes, de los cuales 655 millones se distribuyen según el mérito deportivo logrado por cada delegación. TIS Sport, malas noticias en Boca. Adam Barreiro sufrió una nueva lesión. El delantero paraguayo, quien se recuperaba de un doble desgarro, acusó un problema en la zona lumbar. Se perderá el duelo con Sarmiento de este jueves por Copa Argentina y también la llave con O'Higgins de Chile del jueves 23 de julio por la Copa Sudamericana. La rehabilitación le demandaría cerca de 10 días. En cualquier momento volveremos con más noticias. La radio te informa la hora. 11:05. 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
1: Temperatura 10 grados. Humedad 85%.
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0: Y afuera nos decía Sandra Sá desde el Brasil. La temperatura que va ascendiendo, 10 grados 4 en Lobos y Villa La Angostura, allí estamos en la 103.5, 4 grados 4 décimas.
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1: Hacemos un repaso de información, ¿te parece? Bueno, hechos policiales. La policía de Palme y Lobos ha recuperado un equipo de aire acondicionado que había sido robado de una vivienda y pudo identificar a los presuntos autores de este hecho. Una vecina había denunciado el viernes pasado, viernes 10, tras comprobar y al regresar a su casa luego de haberse ausentado 10 días, que habían forzado una abertura de su casa y se habían llevado varias pertenencias, entre ellas este aire acondicionado. Así que las investigaciones siguen en pie y no se descartan que sean al menos dos las personas domiciliadas en Palme y Lobos, según las averiguaciones, que estarían involucradas en este hecho. De ahí pasamos a otra información. Estamos en otro hecho, perfecto. En este caso también la información que llega desde Palme y Lobos. Se detuvo ayer, en horas de la tarde, a un joven de 28 años en una vivienda del Callejón Turdó, en Palme y Lobos, tras haber recibido una orden judicial emitida por el juzgado de garantías número 7 de Saladillo. Esto lo recibió obviamente la comisaría de Palme y Lobos, por eso que actúa en consecuencia. Esta medida judicial corresponde a una causa caraturada como robo agravado por escalamiento y por la utilización de arma impropia. Bueno, esta medida de fuerza se inició, la policía inició la investigación de este hecho ocurrido en 2022. A raíz de un hecho ocurrido en una vivienda del barrio Villa Margarita. El hombre detenido registra con condenas penales anteriores y quedó ya a disposición de la justicia y se estima que en horas de la mañana de hoy martes estará siendo indagado ante la Fiscalía de Saladillo. Esta es la información. Bueno, ya que estamos, aquellos que tengan que cobrar los haberes, la CES ha informado que hoy, por ejemplo, me están cobrando, tenemos pago de pensiones no contributivas con documentos finalizados en 6 y en 7, junto al bono de 70.000 pesos. En este mismo refuerzo alcanza a quienes cobran jubilaciones y pensiones que no superan el haber mínimo con documentos terminados en 3. También se estará abonando a asignación universal por hijo y asignación familiar por hijo a los titulares con documentos terminados en 3 y la asignación por embarazo a quienes tengan documentos finalizados en 1. También se informa que cobran hoy asignación por prenatal para documentos terminados en 0 y en 1 y asignación por maternidad que se extiende a todas las terminaciones hasta el próximo 11 de junio. Dato para tener en cuenta. Nosotros seguimos con este clásico de Beloved en una nueva versión, Dulce Armonía.

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1: Noticias, esto pasa en la Argentina y el mundo. MDZ, Mundial 2026. La previa del encuentro de este miércoles entre Argentina e Inglaterra generó una gran repercusión en los medios británicos, que centraron su atención en el amplio operativo de seguridad previsto para la semifinal del Mundial. Según la cobertura británica, los responsables de seguridad consideran que se trata del cruce que los organizadores esperaban evitar por la rivalidad histórica entre ambos países y la pasión de sus seguidores. TN Espectáculos. Soda Stereo sigue cosechando éxitos con su show Ecos, el cual trae de vuelta al escenario a Gustavo Cerati y recorre las mejores canciones de la banda que fue fundamental para la historia de nuestro rock. En las últimas horas, las imágenes del trío sorprendieron a los transeúntes de Nueva York, ya que fueron exhibidas en el Times Square como parte de la promoción de la gira estadounidense que harán en septiembre. Olea Automovilismo. Franco Colapinto en el Gran Premio de Bélgica de Fórmula 1. Tras el noveno puesto en Silverstone y su participación en el Festival de Goodwood en Inglaterra, el piloto de Alpine volverá a la actividad en la máxima. Será un fin de semana tradicional, que comenzará este viernes el 17 con dos prácticas libres. Seguirá el sábado 18 con otro entrenamiento y la clasificación, y concluirá el domingo 19 con la carrera. En cualquier momento volveremos con más noticias. La radio te informa la hora. 11:36. 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
2: Temperatura 11 grados. Humedad 83%.
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0: Solo una pausa para volver con más buen clima. 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

0: Estos son algunos de los títulos importantes en el país, en la región y el mundo. Infobae. El gobierno reúne a la mesa política para ordenar las reformas que quiere Milei y confía en suspender las PASO. El ámbito de deliberación política que tiene la Casa Rosada tendrá actividad desde el mediodía para repasar la hoja de ruta de los proyectos oficiales. Habrá énfasis en las negociaciones en curso con gobernadores y la expectativa es que no haya primarias en el próximo calendario electoral. El encuentro se dará en el despacho de la Jefatura de Gabinete una vez finalizada la conferencia de prensa que viene realizando todos los martes a las 11 de la mañana el vocero presidencial Adrián Rabier. Quien lo acompañará en esos eventos es el secretario de Comunicación y Medios, Fabián Fernández, que es uno de los 9 integrantes de la mesa política. Todo noticias, hoy se conoce la inflación de junio. El dato será informado por el INDEC alrededor de las 16 horas. El gobierno espera que el dato consolide la desaceleración y que el riesgo país vuelva a bajar. La inflación en CABA fue del 1,8% y acumuló 16% en el primer semestre. La CEPAL advirtió que la inflación de nuestro país podría sumar hasta 2,5 puntos este año por el aumento de los combustibles. TIC Mundial. La selección ya está en Atlanta para el choque de mañana con Inglaterra. El plantel tendrá su última práctica antes del partido y Scaloni dará una conferencia de prensa a las 20 horas. El Cuti y Paredes se recuperaron de sus molestias físicas y están disponibles. El estadounidense Ismael Ifat fue designado como árbitro del partido. Hoy, desde las 16 horas en Dallas, Francia y España protagonizan la primera semifinal. Pronto más información. Hasta entonces. La radio te informa la hora. 12:04. Ahora en tu radio, los datos del tiempo.
1: Temperatura 11 grados. Humedad 80%.
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0: tiempo ya para, sí, casi casi para completar esta media hora aquí en Programación Abierta. Pero antes de seguir, te cuento que ya lo tenemos nuevamente a Emilio Sisti en línea para que nos actualice cómo está el tránsito a esta hora. Emilio, buenos días.
1: Comenzamos la información del tránsito. Comenzamos con las vías que conectan Capital Federal con provincia. Atención, se produjo un choque en autopista 25 de mayo entre un auto y una moto, sentido al centro, a la altura de Varela. Está el carril derecho restringido. Precaución a todos los conductores que circulen por allí. Acceso norte en el kilómetro 13, sentido Ciudad de Buenos Aires. También tenemos reducción de carril izquierdo por un motovehículo con desperfectos mecánicos. Autopista Buenos Aires-La Plata con buena circulación hacia Capital Federal. Hacia La Plata, una barredora realiza tareas desde el kilómetro 4 al 11, que afecta a la banquina externa. Y recordemos, continúan los trabajos de obras del nuevo cuarto carril a partir del kilómetro 13 hasta el 14, sentido a la capital provincial. Hacia la costa atlántica, buena transitabilidad, sin reporte de incidentes graves. En autovía 2 continúan las obras en el kilómetro 301 hasta el 304. Tenemos reducción de carril y banquina interna en la zona de Las Armas. Otras rutas, la Dirección de Vialidad de la Provincia de Buenos Aires ejecuta tareas de bacheo en la ruta provincial 28 en el partido de General Rodríguez y en la ruta provincial 86 en el tramo comprendido entre la ruta 85 y la 80. Se recomienda en ambos casos respetar la señalización correspondiente. En cuanto a los servicios, por el momento trenes, subtes y premetro con sus diagramas habituales. Hasta luego.
0: Hasta luego, Emilio. Te cuento, 12 grados la temperatura y paulatinamente vamos a irte llegando casi a los 16 que se pronostican como temperatura máxima para este martes. 74% de la humedad, presión relativamente normal, 1016 hectopascales, viento del norte, el cielo está ligeramente nublado.

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1: Noticias es tu base en la Argentina y el mundo. El canciller, desde las 16 se conoce el dato oficial de la inflación de junio, que el gobierno espera con optimismo, convencido de poder quebrar la barrera del 2% mensual y confirmar una nueva desaceleración, que de confirmarse sería la tercera al hilo. Los analistas coinciden en que la tendencia continuó a la baja durante el mes pasado, tal como había repetido el presidente Javier Milei. La prensa, conflicto en Medio Oriente. La Comisión Económica para América Latina y el Caribe, CEPAL, advirtió que la guerra en Irán perjudicará a América Latina. Según un informe de esa entidad, los bolsillos de los consumidores de la región sufrirán el encarecimiento sostenido del petróleo, los fertilizantes y los costos logísticos globales. TIS Sport Mundial 2026. Francia y España jugarán desde las 16 en el Estadio Dallas por una de las semifinales. Dos de los máximos candidatos al título se enfrentan en un partido histórico que definirá a uno de los finalistas de la Copa del Mundo, donde el vencedor se enfrentará al ganador de Inglaterra-Argentina en el duelo por el título. En cualquier momento volveremos con más noticias. La radio te informa la hora. 12, 31 minutos. 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
2: Temperatura 12 grados. Humedad 79%.
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momento de decirte que nos vamos. Así es. Ya las 13, punto final. Lo hacemos como los Milli Vanilli. Este grupo tan polémico ya en los 80, que si cantaban o no cantaban, si eran ellos o no eran ellos. Bueno, cosas de la música. Nosotros nos vamos, ¿te parece? Gracias por habernos acompañado. Disfrutamos juntos de muchas canciones y de las buenas. Compartimos noticias y algunas notas de actualidad. Gracias por estar. Hasta pronto.

0: 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Estos son algunos de los títulos importantes en el país, en la región y el mundo. Noticias argentinas. Javier dice que Milei fue sacado de contexto con Thatcher y aclara. Admira su plan de estabilización. Así lo expresó el vocero presidencial en conferencia de prensa. El mandatario elogió a la ex primera ministra británica en reiteradas ocasiones. Las palabras del presidente creo que fueron sacadas de contexto. Lo que él valora de Margaret Thatcher tiene que ver con el plan de estabilización, la baja en la inflación y alguna parte de su ideología económica, aclaró en conferencia de prensa. Luego Javier resaltó, esto no invalida el hecho de que el presidente Milei, con mucho liderazgo, esté tratando de recuperar las Malvinas todos los días. El canciller Pablo Quirno lo manifiesta de manera permanente. Todo noticias. Sin entradas y a último momento, el relato de los hinchas argentinos que viajan hoy a ver la selección ante Inglaterra. Mientras la reventa ya supera los $3,500, decenas de fanáticos siguen saliendo rumbo a Estados Unidos con la esperanza de conseguir un lugar en la cancha para la última Copa del Mundo del 10. Y aunque el reloj ya le esté marcando la hora desde Miami, además deberán recorrer otros 970 kilómetros hasta Atlanta, la ciudad donde se jugará el partido. Entre quienes emprendieron el viaje está una joven que tomó la decisión hace apenas 2 semanas y que, a pesar de no tener asegurado el ingreso al estadio, no dudó en subir al avión. ESPN, el Daily Mail calentó la designación del árbitro para Argentina-Inglaterra. Messi obtiene a su árbitro favorito. El medio británico apuntó contra la elección de Ismael El Fat para la semifinal del Mundial 2026 y la vinculó con las teorías conspirativas sobre supuestos favoritismos hacia la selección argentina. La designación del estadounidense como árbitro principal de Argentina-Inglaterra generó repercusión inmediata en la prensa británica, especialmente después de un fuerte título del Daily Mail en la previa de la semifinal del Mundial 2026. Justamente con este título, Messi obtiene a su árbitro favorito. Pronto más información. Hasta entonces.
1: La radio te informa la hora. 13. 3 minutos. Ahora en tu radio, los datos del tiempo.
2: Temperatura 13 grados. Humedad 77%.
3: Glenda McCartney y Peter Hepper, científicos de la Universidad Queen's de Belfast, utilizaron ultrasonido para observar los movimientos tempranos de las manos en 87 fetos de 10 semanas de desarrollo. El objetivo: determinar cuál de sus manos era la que movían más. Los resultados sorprendieron a todos. El 85% de los fetos demostró ser diestro. Una proporción similar a la que se encuentra en el mundo de los adultos, donde se calcula que aproximadamente el 13% de la población mundial es zurdo. Con este descubrimiento podría darse fin a las viejas discusiones entre aquellos que insisten en escribir con su mano izquierda y aquellos otros que intentan reformarlos como si su aptitud fuera un defecto. Mientras tanto, aquí, en la gran ciudad, una nueva hora comienza.
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4: Hola amigos, bienvenidos a Impactos, a pura máquina, con mucho ritmo. El comienzo Impactos hoy, un éxito en Europa, Peter André, actor y cantante inglés, su versión de Rocky Wright, gran inicio del programa, disfrútenlo.

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Un exitazo del verano 2014. El dúo robótico francés Daft Punk con Pharrell Williams en vocales y este exitazo enorme, Get Lucky.

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1: Un éxito de aquellos es, sigue en el top 5 del Hot 20 de Concierto FM. Es Bruno Mars, Gigantesco, con su versión de I Just Might.

0: Hi, my name is DT from Coolin' the Gang. And this was our biggest hit in the United States. And we know it was also a great success in Uruguay. For all our fans, Concierto FM, this is Celebration. Celebremos.
1: En los intervalos de los partidos del Mundial, ustedes escuchan claramente a través de la televisión que aparecen determinados temas, muchos conocidos, pero hay uno que permanentemente en todos los estadios está sonando. Celebration. Celebrando, claro que sí, Cool and the Gang. Otro de los temas que en el Mundial 2026 en Estados Unidos está teniendo una promoción tremenda. Un éxito de los 80 además.

0: todo el país.
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16: Y ya volvemos con Berch Rupenian conduciendo Impactos, junto a una prestigiosa red de más de 39 FMs asociadas en todo el país.
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fortísimo, fortísimo el suceso de Mi Chico, realización del DJ rumano DJ Goya, iniciando este bloque aquí en Impactos. 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Lo creó John Denver en 1972, esta versión electrónica de un temazo, temazo country. Take Me Home, Country Road, realización de Brett Rush, un DJ que le da nueva vida a un viejo tema que tiene más de 50 años.

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This is a hit of Hot 20. La canción es muy popular porque está en la banda sonora de un film muy exitoso de Netflix. Aquí está Robin, realizando su versión de Dancing on My Own.

Claro que sí. Preparando una noche excepcional. 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

Recuerdos de los 80, brillando en impactos, brillando como adelanto de la noche de los recuerdos, este 24 de agosto en La Cross, cerrando los minutos exclusivos de Yulamian Desarrollos Inmobiliarios en promoción de Solerios Península. 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
6: Acaba de casarse, acaba de contraer matrimonio, ¿saben dónde festejó su casamiento? En el Madison Square Garden de New York. ¿Qué me dicen, eh? Bueno, eso lo puede hacer Taylor Swift nada más. Taylor Swift, con su gran éxito.

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1: Y otra cantante que se casó hace pocas semanas, ¿eh? El 31 de mayo. Estoy hablando de Dua Lipa.

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0: Una onda afro house increíble. Es un productor de Ruana, se llama The Second Voice. El tema está buenísimo y tiene un éxito en toda Europa. Let Me Be aquí en Impactos.

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0: Falleció hace 15 años, en el 2011, y extrañamos su talento. Por lo menos tenemos el legado de

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18: Hola Punta del Este, soy Shakira y desde Concierto FM, un beso grande para ustedes y aquí los dejo con esta canción.

0: Es un éxito el Mundial 2026 en Estados Unidos. Una multitud acompañando cada uno de los partidos. Y este tema que suena muchísimo, Die Die, la versión de Shakira con Burna Boy en Impactos.
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0: Estuvo 5 semanas en el número 1 del Hot 20 en el 2018. Promises, la realización de

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0: Se escucha en toda Europa en este verano 2026. Sorry Papi.

un ritmo tremendo, demoníaco, el de los Gibson Brothers con ¿Qué será? Otro adelanto de la noche de los recuerdos de este 24 de agosto en La Cross de Impactos, cerrando los minutos exclusivos de Luisi. 45 años siendo socio de tu

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6: Es el número 2 del Hot 20 tienda inglesa. Es un éxito monumental en Europa hoy. Hugel actúa todos los jueves a la noche en High, en Ibiza. Hugel con Ultra Nate y su versión de Moving to the

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0: Desde Brasil, en el verano 2025 fue un éxito enorme. Menos de más y su versión de Corazón Partido.

0: ¡Corazón partido!
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2: ¿Qué se escucha hoy en Europa? ¿Qué se escucha hoy en Ibiza? Temas como este, este notable suceso de SK Music, una productora británica que creó Inside My Soul. Imponente ritmo. Este sonido de verano Europa 2026, hoy.

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1: Nosotros, y en Estados Unidos, lo llaman los One Hit Wonders, o sea, artistas que imponen un solo hit. El caso de Point Blank, una banda de Texas que en 1981 impuso en Estados Unidos y también en Uruguay esta versión de Nicole. Está buenísima. Recuerdos de los

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3: Y hoy nos despedimos con un exitazo que fue uno de los 15 mejores de Impactos de 1985. Sara, realización de la banda norteamericana Starship. Habían creado antes We Build This City. Con Sara cerramos Impactos hoy.

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2: Estos son algunos de los títulos importantes en el país, en la región y el mundo. La prensa. La justicia autoriza el cierre del programa Volver al Trabajo. La Unión de Trabajadores de la Economía Popular denunció que la justicia habilitó al Ministerio de Capital Humano a dejar de pagar a los beneficiarios del programa Volver al Trabajo, una medida que dejaría sin ingresos a unas 900.000 personas desde agosto venidero. La UTEP alude de ese modo a un fallo emitido por la Sala Primera de la Cámara Federal de San Martín que revocó una medida cautelar que obligaba al gobierno a seguir pagando las prestaciones del VAT y reemplazarlas por un nuevo programa denominado Formando Capital Humano. C5N advierten que los hinchas argentinos no podrán entrar con referencias a Malvinas al partido contra Inglaterra. La medida forma parte del Código de Conducta de Estadio de la FIFA para el Mundial y fue reforzado durante este martes por la ministra de Seguridad, Alejandra Monteoliva. El artículo especifica la prohibición de cualquier material, incluyendo, pero no limitado a pancartas, banderas, volantes, prendas de vestir y otros artículos relacionados que sean de naturaleza política, ofensiva y o discriminatoria, que contengan palabras, símbolos o cualquier otro atributo dirigido a la discriminación de cualquier tipo contra un país, persona privada o grupo debido a raza, color de piel, etnia, origen nacional o social, identidad y expresión de género, discapacidad, idioma, religión, opinión política o cualquier otra opinión, nacimiento, riqueza o cualquier otro estatus, orientación sexual o por cualquier otro motivo. Radio Mitre. El gobierno nacional formalizó hoy la designación de la gestión de fondo de aportes a las provincias en Gustavo Coria mediante la publicación de la resolución 64/2026 en el boletín oficial. La medida apunta a acelerar respuestas ante emergencias y tensiones fiscales en las administraciones provinciales del país en marcha. El cambio responde al decreto 571/2026 que redefinió la ley de ministerios y trasladó competencias al jefe de gabinete, permitiendo delegar funciones en vicejefes. Ahora la vicejefatura del gobierno del interior a cargo de Coria recibió la facultad concreta para administrar esos recursos y autorizar transferencias en situaciones urgentes. Pronto más información. Hasta entonces.
3: La radio te informa la hora. 15. 3 minutos. 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
4: Temperatura 15 grados. Humedad 70%.
5: Una edición de La Divina Comedia del poeta italiano Dante Alighieri fue subastada en $860,000 en el Hotel Drouot de París. Se trata de un récord mundial para una obra del poeta italiano, así como del récord francés para un libro estampado. Comincia la commedia di Dante Alighieri di Firenze. Así empieza el libro, cuya edición está fechada en abril de 1472, bien conservada y procedente de la biblioteca del barón de Landau Finali. De la obra, tasada con una base de $77,000 según el catálogo de venta, existen en el mundo 10 ejemplares, 3 en Francia y 7 en Estados Unidos. Ahora un ejemplar estará en Italia gracias a que fue adjudicada a un coleccionista privado de ese país, al que no le importó pagar 10 veces su precio para quedarse con un tesoro cuyo valor para él era incalculable. Mientras tanto, aquí, en la gran ciudad,

0: Argentina, en todo el país. Romina Fasani.
1: Hola, hola, hola, bienvenidos. Hoy vamos a viajar, vamos a irnos a diferentes rincones del país.
0: ¿A dónde le gustaría ir, por ejemplo, en el día de hoy?
1: Me gustaría comer un chocolatito.
0: ¿Le gusta comer un chocolatito? Me parece muy bien.
1: ¿No le dan ganas?
0: Sí, sí, me gustaría ir. Por ejemplo,
1: ¿chocolate en rama?
0: ¿A qué lugar podríamos ir? A Esquel.
1: Un chocolate patagónico, sí, me gusta.
0: Sí, Esquel.
1: Me gusta.
0: Vamos a Esquel.
1: ¿Y sabe dónde me gustaría ir?
0: ¿A dónde?
1: A Salta.
0: ¿Le gustaría ir a Salta en el día de hoy?
1: Sí, ¿a usted no?
0: Me encantaría. Aparte, tiene tantas cosas y ahí también toda Argentina, ¿sabes lo que está en las calles de Salta? ¿Están viendo?
1: ¿Una empanadita de queso?
0: No, una salteña. Una empanadita salteña.
1: Un vinito.
0: Pero más allá de eso.
1: Teleférico, una vuelta en el
0: eso
1: teleférico.
0: Sí, impresionante.
1: Una caminata, subirte de esas las escalinatas que te llevan al Museo de Güemes. Monumento de Güemes.
0: Claro, sí. Después empezás a subir y tenés todo como el Vía Crucis y vas caminando hasta arriba de todo el San Bernardo. Está realmente muy bueno. Una ciudad que está hermosa, que tiene su segundo teleférico.
1: El Cerro de la Delta.
0: Le vamos a preguntar todo a Fernando García Soria en un ratito nada más. Mañana tenemos una nota muy importante que quiero aprovechar para venderla en el día de hoy. Si está todo bien, mañana nos vamos a comunicar con Fabián, ¿no?
1: Con Fabián Román, porque si vos que estás diciendo qué hago, estudio, no estudio, qué hago, inteligencia artificial o no sé qué o no sé cuánto, querés capacitarte

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1: Instituto de Turismo Responsable o la Academia de Plan 21. Bueno, hay muchos cursos, hay muchas capacitaciones, hay muchas formaciones. Lo mejor es que es totalmente gratis. Así que mañana, como decía Juanjo, vamos a estar hablando con Fabián Román, que es el presidente de la Fundación Plan 21, para que nos cuente todo cómo podemos hacer para que vos,

0: hasta te enseñan a armar tu currículum. Así que presta atención porque mañana vamos a hablar de todo esto y mucho más.
1: Tenés recursos, tenés microcursos, tenés hábitos y educación financiera, que es re importante, es re importante. Así que bueno, seguramente mañana, o mañana o pasado, mañana juega Argentina, también hay que tener en cuenta. Seguramente mañana y pasado, vamos a pasarlo dos veces, porque es re importante lo que vamos a hablar para todos. Si quieren buscar información, es futuro.plan21.org.
0: 21 con número.
1: Sí. ¿Comenzamos?
0: Dale.
1: Va.

0: Canción de Julieta Venegas, estabas escuchando este temazo llamado Lento, muy buen tema de la mexicanísima Julieta Venegas. Mañana juega Argentina, gente, arriba, arriba todo el mundo, no se me vengan abajo, no cambien las cábalas, vamos, mañana encima Inglaterra, tenemos de todo.
1: Es un partido, ya lo dijo Scaloni, es un partido más.
0: Sí, sí, tenés razón. Yo no me quiero imaginar cómo los va a motivar Scaloni en la
1: charla previa. ¿Sabes qué le va a pasar peor? Mi amiga, que está casada con un inglés. Bueno. Argentina versus Inglaterra.
0: Bueno, yo lo que te propongo es que no pensemos y no nos pongamos nerviosos, sino que nos relajemos y pensemos que hay un lugar que tiene 7 parques en uno y se llama el Arca de Noé.
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0: Muy bien, el Arca de Noé Multiparque en Villa General Belgrano, ahí en la ruta, en el Valle de Calamuchita, un lugar increíble, 7 parques en uno, con un spa, con unas piscinas, termas, no, todo lo que vos querés.
1: Bici voladoras.
0: Todo, todo en el Arca de Noé. Un abrazo muy, pero muy grande para todo el equipo. Seguimos acompañándote aquí en Portal Argentina. Sí, señores, temazo, escuchá.

0: Temporada de invierno, temporada de chocolates. Para mí, todo el año es temporada de chocolates, lo tengo que decir.
1: Sí, no, y aparte, ¿en qué lugar mágico de la República Argentina, no?
0: Nos vamos a ir hasta Esquel para conocer la historia de una chocolatería súper tradicional que lleva más de 35 años deleitando a locales y visitantes.
1: A todo el mundo, toda persona que fue a Esquel pasó.
0: Pasó por ahí. Estamos hablando de la chocolatería Braese y tenemos a Federico Braese con nosotros. Bienvenido a Portal Argentina.
2: Hola, ¿qué tal? ¿Cómo están? Gracias por su contacto.
0: No, por favor, tendré que haber dicho dulce bienvenida.
1: Y sí, ¿cuántos años? ¿Ya cuántas generaciones? ¿35 años? ¿Cuántas generaciones?
2: Sí, en realidad un poco más. Este año cumplimos 50 años.
1: Ah.
2: Comenzó en el 76, 1976, la chocolatería.
0: ¿Quién fue? ¿Tu abuelo? Que, ¿tus abuelos?
2: No, en realidad yo soy segunda generación, comenzó mi madre y mi tía.
0: Ajá.
2: ¿Sí? Las chicas Braese, como las conocen acá en el pueblo.
0: Pero mirá, me contaron que las chicas Braese empezaron haciendo mermeladas.
2: Sí, a ver, hay una tradición que viene de la familia, que vivían en lo que hoy es el Parque Nacional Los Alerces, tenían allá una chacra, mis abuelos, y bueno, hacían mermeladas y todo tipo de productos artesanales.
0: Ajá.
2: Y a nivel comercial empezaron en el año 76 con chocolates y bombones, ¿no?
1: Mirá.
2: Y inmediatamente después se agregaron también los dulces, ¿no? Las mermeladas.
0: Claro, que ya era lo primero que habían empezado a hacer.
2: Claro.
0: Y
2: un poco de repostería.
0: Ajá.
2: Sí, decime.
0: Para que nos cuentes un poco de la historia. Llegan los chocolates. Los chocolates que en la cordillera, en todos lados de la Patagonia, son como el bien preciado. ¿Cuáles eran los primeros chocolates que hacían? ¿Hacían chocolate en rama, chocolate en barra, bombones, todo?
2: Sí, como vos bien decís, acá en la Patagonia, en la parte de la montaña de la Patagonia, se caracterizó siempre por ser una copia o hacer lo que se hace en Suiza, ¿no? En las montañas de Suiza, los chocolates, donde nacieron los chocolates que hoy conocemos.
0: Sí.
2: Y aquí en toda la Patagonia, en las zonas frías, se comenzó por esos años a elaborar chocolate. Y bueno, es que él no fue la excepción. Y se elabora el chocolate y lo que se denomina justamente chocolate alpino, que son las famosas tabletas de chocolate con distintos ingredientes, con formas no tradicionales.
1: Ajá.
2: Y también el famoso chocolate en rama, ¿no? Que es tan buscado y tan apreciado.
0: ¿Por qué será que nos gusta tanto el chocolate en rama?
1: Y aparte que nos hace tan bien, ¿no? Que
0: el chocolate,
1: el chocolate cambia el humor. Te cambia el humor de una manera instantánea, te diría.
2: Sí, bueno, el chocolate en general tiene un montón de propiedades dentro de sus componentes, y el chocolate en rama en particular, al ser una cosa así crocante y que se rompe y se deshace en la boca, tiene ese atractivo especial, ¿no?
0: Sabés que se nos está yendo un hilito de baba, ¿no? A ver, abrinos las puertas de la chocolatería y contanos hoy qué cantidad de bombones y chocolates ofrecen, qué variedades, cuál es el más raro que tienen en sus vitrinas.
2: Y mira, se mantiene mucho la tradición de los chocolates con los que se han comenzado y siguen hoy, desde los más tradicionales, que es el chocolate con almendras. Ajá. Con maní, con castañas, con algunas frutas, con pasas, guindas, cerezas, higos, etcétera, en tableta. Y después lo mismo los bombones, ¿no? Tanto de frutas secas como tiernas, rellenos con mousse, con cremas. Uno de los productos estrella nuestros son las almendras bañadas en chocolate, que desde ya son totalmente artesanales, se bañan dos veces en chocolate y en el último baño se pasan por azúcar impalpable y le da esa formita blanca y azucarada que quedan espectaculares.
1: No. Taxi. Algún taxi de acá. Vuelo directo, no sé si tengo, pero es realmente.
2: Y después lo más nuevo, las últimas tendencias de los chocolates con pistacho, con sal marina, esas cosas más menos gourmet, tradicionales y más nuevas, más gourmet, sí.
0: El turista, el que llega a Esquel, busca más esos nuevos sabores, esas combinaciones, porque también se le pone pimienta al chocolate, la sal marina.
1: Sí, o naranja rallada, ¿no?
0: Sí, por ahí se no es tan de las nuevas tendencias, digamos, pero busca más eso o el chocolate con leche, va a lo seguro, entre comillas, a lo seguro porque es sin real.
2: Sí. No, el turista en particular que busca algo artesanal y típico de la zona va más a lo tradicional, ¿no? A lo de siempre, a lo que le gusta y que siempre ha comido y siempre ha probado. Y no todos se animan a probar nuevos sabores, que están buenísimos, ¿no? Pero bueno, hay gente que es muy conservadora, sobre todo los que buscan algo del lugar, ¿no?
0: Uh-huh. ¿Cuál es tu preferido? todos.
2: todos y ninguno, digamos, porque ya uno ya de tanto ver chocolate ya no quiere comer, pero obviamente uno siempre se tienta y aunque sí, con la excusa de probar la calidad, uno siempre está comiendo.
0: Federico, ¿y vos? ¿Cuál fue el primer contacto que tuviste con el chocolate?
2: Y yo nací con el chocolate, básicamente. Cuando yo era muy pequeño empezó esta actividad de mi madre y mi tía.
0: Sí.
2: Y así que yo viví toda mi infancia rodeado de ollas con chocolates a baño María y cosas en los hornos y frutas y cosas armándose, así que fueron mis compañeros de toda la vida los chocolates, ¿no?
0: Porque cuando uno piensa en esos olores a bizcochuelo recién horneado o a chocolate, no sé qué, uno se rememora a las casas de las abuelas. En tu caso es a tu propia historia, tu propia casa. ¿Dónde horneaba?
2: Sí, sí. Sí, en un principio estaba todo medio junto, lo que es taller de elaboración, casa, era todo una sola cosa, con lo cual yo me levantaba a la mañana para ir a la escuela y pasaban por delante mío las cosas que salían del horno, las bandejas con chocolate, entonces era como algo natural para mí y obviamente no para todo el mundo,
1: claro. Tenía
2: que estar viendo chocolate todo el día, ¿no?
1: Qué bueno.
0: Y todos tus compañeros querían ir a tu casa. Che, ¿podemos ir a hacer la tarea a tu casa?
2: Sí, por supuesto. Acá todo el mundo era a tomar el té acá a casa, comer tartas y con pan casero y dulces. Y obviamente
0: eras el Messi.
2: Una visita obligada.
0: De Esquel. Eran todos querían ir a jugar con vos que tenías la gran pelota de chocolate.
2: Sí, mi madre hacía muchas tortas también, artesanales, bizcochuelos de chocolate, decoradas, rellenas. Así que bueno, los cumpleaños también eran un motivo de que haya buena torta en mi casa también, así que
0: claro.
2: Ya te digo, se mezclaba todo un poco.
0: Me imagino. Y hoy en Braese, más allá de los chocolates que decíamos, y los bombones, esas mermeladas y esa repostería patagónica, vamos a llamarla, ¿qué más se puede encontrar? ¿Puedo ir a tomar un cafecito con la torta o voy y compro y me llevo?
2: No, nosotros no ofrecemos servicio de cafetería, digamos. En un momento se incursionó aquí en el local, se amplió un poco y se hizo una cervecería, justamente que nada que ver y también relacionado con el servicio y la gastronomía, pero eso no continúa hoy. Uh-huh. Hoy simplemente podés comprar los chocolates, comprar las tortas, las tartas, budines, el dulce.
1: Qué bueno.
2: Bueno, tenemos anexo de otros productos, delicatessen, artesanías, pero no tenemos servicio de cafetería.
0: Bien.
2: Quizás lo tengamos en algún momento, pero por el momento no.
0: ¿Dónde los encuentran?
2: Y nosotros aquí en Esquel tenemos dos locales propios, y después tenemos también nuestros productos presentes en varios comercios y locales de aquí de la ciudad, y también en otros comercios de otras ciudades, especialmente de la costa aquí de la provincia, en Trelew, Comodoro, Puerto Madryn, Rawson.
1: Mandamos un abrazo grande a todos los lugares donde nos están escuchando, igual que en Esquel, en FM Sol, les mandamos un fuerte abrazo y la verdad un placer gigante conocer un poco de la historia de Braese, de
0: estos 50 años.
1: Estos 50 años, yo pensaba que eran 35. No, 50, una locura.
2: 50.
0: Sí, se viene la fiesta
1: a medio siglo, claro, es un montón.
2: Sí, estamos en las redes, redes sociales como Chocolates Braese, todo junto, Chocolates Braese. Ahí están, pueden conocer los productos que elaboramos, promociones, ofertas y un poco de la historia también. Y hablando de dónde se venden, también pueden hacer pedidos de todo el país ahí a través de los catálogos que están en las redes, ¿no? Tenemos muchos clientes que nos visitan, turistas o familias, y que después se quedan
0: con ganas de más
2: y nos piden si les podemos mandar a distintos lugares del país, y nosotros lo hacemos, obviamente.
1: Qué bueno, qué bueno. La verdad, felicitaciones por este emprendimiento, por esta manera de llevar la cultura, ¿no? A través de los sabores, que es impresionante, sí. ¿No? Es una artesanía que las recetas, me imagino, se pasan de mano en mano y siguen manteniendo ese mismo sabor, ese mismo
2: todo viene de la tradición europea. Mi abuelo era alemán, que vino de muy chico acá a Argentina, se instaló en lo que se le decía hoy es el Parque Nacional Salerces, en el lago, que es uno de nuestros principales atractivos en verano, y bueno, así fundó su lugar y tuvo toda su familia, y bueno, esas raíces europeas y alemanas es lo que gestaron esta idea de la elaboración de productos artesanales, ¿no? Con la calidad de la historia de los productos europeos.
1: La verdad, un placer enorme, te agradecemos muchísimo y gracias por compartir esta historia con todo el país a lo largo de 600 emisoras. Muchísimas gracias.
2: Gracias a ustedes, y aprovecho a extender la invitación a toda la gente que nos está escuchando a que visite a nosotros y principalmente a todo lo que tenemos aquí en Esquel para ofrecer en verano, en invierno, en otras temporadas también. El Parque Nacional, la olla, la trochita, los tulipanes, bueno, infinidad de cosas que tenemos aquí en nuestra zona y en toda la comarca.
0: La verdad, no se lo tienen que perder. Está lindo nuestro país, que hay que disfrutarlo siempre. Gracias, Federico.

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0: Y en esta nueva manera de viajar nos vamos directamente a la ciudad de Salta. Ahí
1: qué lindo, Salta, qué lugar increíble, por favor, qué país maravilloso que tenemos.
0: Tenemos un amigo, el embajador del día de la fecha, el señor Fernando García Soria. Bienvenido a Portal Argentina, Fernando.
2: Hola chicos, ¿cómo están? Un gusto poder estar conversando con ustedes.
0: Por favor,
1: el placer es nuestro.
0: Estamos de vacaciones de invierno y queremos saber qué no nos podemos perder en este mes de julio en la ciudad de Salta.
2: Sí, así es. A ver, en función de cómo se han diagramado las vacaciones de invierno, que empezaron el 5 o 6 de julio, van a estar terminando el 31 de julio, por cómo salen las distintas provincias de vacaciones. Nosotros desde la ciudad de Salta hemos programado un mes realmente repleto de actividades.
1: Qué bueno.
2: Un mes que se suma, actividades que se suman a los atractivos que ya tiene la ciudad de forma permanente, como por ejemplo los casi 20 museos que tiene la ciudad, por ahí algunos más conocidos, como por ejemplo el Museo de Arqueología de Alta Montaña, o
1: wow,
2: el Museo de las Momias, como lo suelen llamar, donde están los tres niños incas y las momias mejor conservadas del mundo, las tenemos acá en Salta, en Argentina. Después el Museo de Güemes, quien viene,
1: wow,
2: cómo no va a conocer la historia de nuestro máximo héroe y uno de los defensores y gestores de nuestra independencia. Después, obviamente, el Cabildo, que no solamente es una de las postales clásicas de Salta, sino también ahí alberga al Museo Histórico del Norte, un museo que tiene realmente mucha historia y mucha tradición, y así casi 20 museos que pasan por la parte arqueológica, antropológica, las bellas artes, la música, realmente muchísimas cosas para disfrutar los museos. A eso también se suban los corredores gastronómicos, los seis corredores gastronómicos que tiene la ciudad. Por ahí el de más renombre es la Balcarce, esa calle donde están todas las peñas y donde desemboca en la estación de trenes, donde da inicio a ese viaje mágico que es el tren a las nubes. Después
3: queremos dar la bienvenida a este
1: lugar. Sí.
2: Después la ciudad de las peñas, si uno viene a Salta no puede dejar de hacer una noche de peña folclórica, encontrarse con nuestras tradiciones, con nuestra cultura. Salta es la ciudad de las peñas, tenemos más de 20 peñas, algunas ya podríamos decir así míticas, como por ejemplo Valderrama, que tiene 73 años,
0: sí,
2: esa samba que le hicieron Cuchi Leguizamón y Manuel J. Castilla, pero después Peña, bueno, la vieja estación está cumpliendo 25 años ahí en la zona de la Balcarce, o la Casona del Molino, también una peña muy particular,
1: muy famosa, porque, sí.
2: Pero peñas nuevas que han inaugurado en el último año, como por ejemplo la Peña El Bombito o la Güemesiana, que realmente vienen a sumar propuestas nuevas sin perder la identidad ese de lo que son nuestras peñas. Y bueno, a eso, a ver, y hablar de Salta también es hablar del casco histórico, esa galería de arte a cielo abierto que es el centro de la ciudad con su arquitectura, sobre todo
1: conservado
2: a la vuelta
1: de una manera increíble. Pero vos hablabas tanto de las peñas. Yo creo que Salta es una ciudad para celebrar. Cuando uno quiere celebrar, encontrás todo para celebrar, desde la gastronomía, el entretenimiento, poder visitarlos a través de teleféricos, ahora con el segundo teleférico también, ¿no? Que te lleva al Cerro San Bernardo y
2: Después al Cerro a la Delta.
1: A la Delta.
2: Nada, permitiendo, a ver, el cerro, bueno, los que conocen los voy a invitar al recuerdo, pero los que no conocen, el Cerro San Bernardo es el cerro que custodia la ciudad de Salta, está literalmente a 500 metros el ascenso del cerro, de lo que es la Plaza 9 de Julio, es el balcón natural que tenemos los salteños, y desde donde se ve no solamente toda la ciudad, es muy lindo pararse en ese balcón que tiene a su vez la cima del Cerro San Bernardo y empezar a identificar los edificios donde uno estuvo recorriendo momentos antes. Es decir, acá está la catedral, ahí veo la iglesia San Francisco, el estadio de Gimnasia y Tiro, el camino a San Lorenzo, empezar a ver todos los detalles de la ciudad desde las alturas. Y hoy por hoy tenemos eso, el teleférico San Bernardo nos lleva hasta la cima en un viaje fantástico,

0: nuestro principal ícono, pero a su vez también, desde el año pasado, el teleférico a la Delta, que une el Cerro La Cima, el Cerro San Bernardo, con el Cerro a la Delta, y nos regala una postal totalmente distinta de la ciudad, un entorno totalmente natural, que uno no puede creer que esté a solamente 20 minutos del centro de la ciudad y estar en un lugar que uno dice, nada, estás en medio de la naturaleza. Sí. Nos regaló esa parte natural de la ciudad que es fantástica realmente.
1: Y es hermoso hacerlo un día nublado y un día de sol, porque el paisaje cambia visualmente y uno descubre en ese cambio de colores otras cosas, otras formas, los edificios y todo se ve de otra forma.
2: Sí, es cierto.
0: Sí, es algo, tener esa vista es realmente un privilegio, es algo muy, muy lindo. Como vos lo decías, no importa el día, porque uno dice a veces está nublado. Cuando uno va cuando está nublado, que son raros los días nublados acá en Salta en invierno, hoy por ejemplo estamos con un hermoso día de sol con una temperatura de unos 17, 18 grados.
2: ¡Hermoso! ¡Qué lindo!
0: Muy agradable.
1: Son la envidia de muchos, sépanlo. El team invierno, sí. Los envidiamos, en el team verano, los envidiamos mal, porque el invierno gusta.
0: Salta tiene eso, por ahí está por dónde está ubicado Salta, que está ubicado en un valle de altura, la ciudad está en casi 1200 metros sobre el nivel del mar, nuestros inviernos suelen ser secos y muy soleados, entonces acá se suele decir que uno tiene que andar vestido como una cebolla.
2: Claro.
0: A la mañana, muy temprano, hace frío y a la mañana temprano estaba fresco, hacían unos 6, 7 grados, pero con el transcurso del día va empezando a tomar temperatura, las siestas son realmente soleadas, muy lindas, muy cálidas, a lo cual uno a veces andamos en mangas de camisa, pero cuando empieza a bajar el sol y cuando, sobre todo cuando se esconde el sol, hay que volver a abrigarse.
2: Qué bueno.
0: Entonces
2: sí.
0: Siempre estamos ahí con varias mudas de ropa, y lo mismo pasa también, por ahí tenemos el concepto de que la ciudad de Salta en verano es calurosa. Y por esta misma cuestión de ser un valle en altura, los veranos, está bien, yo siempre digo, es verano y es normal que haga calor, pero no es ese calor agobiante, húmedo, pesado, es un calor más seco, si bien es la temporada de lluvias nuestra, pero lo que tiene la característica al ser un valle en altura es que las noches refrescan, sí, y no, a las mañanas bien. Por ende son frescas, así que permite ser mucho más agradable. Y es realmente, sí, podríamos decir que vivimos nosotros en una primavera constante.
1: Oh, qué lindo.
2: Impresionante. No, y aparte, justo hace unos días atrás hicimos una entrevista con una familia que comenzaron con el camino a Salta, y que sale desde San Salvador de Jujuy caminando una nueva ruta de peregrinación que nos encantó, sí. Que llega hasta la Virgen del Cerro, creo. Sí. Y aparte tenés todo el patrimonio religioso que tiene la ciudad de Salta, que es,
1: ¿cuántas iglesias? Más de 100, ¿no?
2: Es impresionante.
0: No, la cantidad de iglesias que tiene Salta es, realmente muy grande. Solamente en el casco histórico nosotros tenemos 9 iglesias, en un radio de 6 cuadras o 6 manzanas, le pongamos así. Lo cual por ahí marca, ahora la ciudad de Salta ha crecido mucho y es una ciudad grande, pero en su momento, cuando era una pequeña aldea allá por 1800, era increíble la cantidad de iglesias que tiene. En pocas cuadras uno tiene la iglesia catedral, la iglesia catedral donde están las imágenes del Señor y la Virgen del Milagro, que cada 15 de septiembre se hace esa gran procesión.
2: Sí, una peregrinación enorme.
0: Peregrinaciones de todos lados, sí. Después, a pocos metros de ahí, está la iglesia de la Merced, la iglesia donde está la cruz de los vencedores y vencidos de la batalla de Salta.
2: Sí.
0: Para el otro lado tenemos la iglesia San Francisco, sí, que a su vez tiene el campanil más alto de Sudamérica.
2: Y una experiencia, un museo maravilloso tienen, una experiencia de caminar por adentro de los me encantó esa visita turística también, muy muy buena.
0: Sí, y ahora se puede subir también al campanil y tener una visión, wow, desde el pleno centro de la ciudad de todo lo que era ese casco histórico y viajar un poquito en el tiempo e imaginarse cómo habrá sido la ciudad cuando se inauguró ese campanil. Tiene un espectáculo de luz y sonido. Ahí está la campana de la patria, que es la campana que manda a fundir el general Belgrano con los cañones de la batalla de Salta.
2: Ajá.
0: Después de eso, uno sigue un poco más, está el convento San Bernardo, un edificio de la época colonial.
1: Hermoso.
0: Que funcionó como hospital, como, bueno, ahora es un convento de clausura de las carmelitas descalzas.
2: Creo que desde ahí, Fernando, me parece que desde ahí se veían en dirección a la plaza 7 u 8 estilos de construcción totalmente diferentes.
0: Exactamente, sí. Es así, es realmente ver esa calle, que es literalmente una galería de arte a cielo abierto con su arquitectura, es algo fantástico. Pero después tenemos la iglesia San José, una iglesia muy chiquita que queda casi desconocido, pasa desapercibida en la ciudad, porque es una iglesia que tiene la característica de una capilla rural. Muy de estilo de la colonia, de la época de la colonia, donde nada, es una iglesia muy sencillita, muy chiquita, pero adentro tiene cuadros de la escuela limeña y cusqueña, con ángeles arcabuceros y con imágenes de esa época. Después tenemos la iglesia La Viña, que es otra iglesia que tiene una belleza arquitectónica fantástica. Después tenemos la iglesia la iglesia San Alfonso, que hace pocos días ahí está la Virgen del Perpetuo Socorro, y donde se hace una procesión gaucha muy importante, y a lo cual esa iglesia tiene la característica que está ubicada a la misma altura y enfrentada a lo que es la iglesia de la Merced, o sea que son como iglesias gemelas, una es de estilo neogótico, la otra es de estilo neorrománico. Así, realmente muy particular. Todo. Está la iglesia ortodoxa a pocas cuadras también en el casco histórico. Está la iglesia León XIII. Nada, realmente muchísimas iglesias en Salta, en un recorrido que los que le acabo de contar no son más de, en un radio de 15 cuadras caminando.
2: Sí. No. Una ciudad que tiene un montón de turismo religioso, muy obviamente muy muy ligada a la fe. Yo quiero mandar un saludo grande a los amigos de FM Fleming, que nos emiten todos los días allí en Salta Capital. Y la verdad, uno encuentra tantas cosas, tanto patrimonio, las historias, hablar con la gente, y la misma gente te va recomendando
1: lugarcitos
2: o te dicen, ¿sabes qué? Si te paras acá, desde acá vas a ver tantos estilos de construcción de diferente forma. Cada salteño tiene,
1: es un buen anfitrión.
2: Sí, tiene sangre de anfitrión de una manera increíble. La verdad, gran trabajo han hecho. Gran trabajo.
0: Sí, a ver, yo creo que no solamente es un trabajo que hace, o sea, que se hace desde turismo y que lo hacemos. Nosotros tenemos un programa que es Yo Anfitrión, que involucra a darle herramientas para que cada persona pueda ser un anfitrión y tener conocimiento de los atractivos y los servicios turísticos. También desde muy chicos trabajamos con las escuelas en lo que es el programa Conociendo Mi Ciudad, para que los chicos sean parte de esto. Para nosotros el turismo es un estilo de vida, claro. No es solamente una actividad comercial o productiva, sino es, los salteños tenemos que ser los primeros que disfrutemos de nuestra ciudad. Y por eso el programa esté Conociendo Mi Ciudad. Pero a su vez, lo que vos mencionabas, y que es algo que los destacan también quienes nos visitan, esa cordialidad que tiene el salteño, y lo veo yo todos los días, y tengo anécdotas, pero me sobran realmente las anécdotas para de experiencias que tuvo cualquier vecino con un turista. Uno ve, y yo a veces, uno de la función trata de si ve un turista acercarse y preguntarle si necesita algo, qué está buscando. Si bien nosotros en momentos como este tenemos la brigada de anfitriones que están asistiendo a los turistas en los principales puntos de atractivos de la ciudad, muchas veces a mí me pasó de ir caminando y a veces veo que un turista viene así con el plano buscando información o con el celular ahora, y se acerca algún salteño y uno se queda cerca para ver si lo puede ayudar. Pero ahí veo cuando nada, ¿no? Desde una persona que tiene un kiosco de diarios y revistas hasta una persona que va caminando y se frena y el turista le pregunta, le explican cómo llegar, le explican qué es lo que está buscando, qué cosas también puede encontrar en el camino, como vos decías, algunas recomendaciones personales.
2: Sí, anda a comer empanadas a tal lugar. Exacto.
1: Porque la empanada, después, por ejemplo, Juanjo dijo eso, pero a mí me dijeron, no te pierdas la de queso. Bueno, me pedí la empanada de queso. No, a mí las empanadas de queso es alta. Para mí son las mejores del mundo mundial. Dije, mira.
0: Junto con la empanada salteña, obvio, que
1: claro, es la carne. Pero como que la de carne es la empanada de carne. Pero cuando me recomendaron la de cebolla, dije, vamos a prestar atención acá. Y la verdad que son espectaculares.
2: Sí, ¿no?
0: No, y en esto he llegado a ver hasta gente cuando brinda alguna asistencia.
1: Acompañarla.
0: Acompañarlos hasta los lugares, desviarse de su camino, de donde iban, hasta acompañarlos. Y que digo, a ver, uno lo ve por ahí en las grandes ciudades donde se va, no digo deshumanizando, pero la vorágine del día a día hace que uno ande apurado y ande en sus temas. Y acá como que se frenan, le prestan atención, lo ayudan, lo acompañan, lo asesoran. Realmente algo muy lindo. Y después, sí, siempre está uno cuando uno habla con alguien. Todos tenemos nuestra recomendación especial, sobre todo en el tema de empanadas, porque los lugares emblemáticos dicen, no, pero vaya a tal lugar ahí, espectacular la empanada, así que nada, eso también destacar, no solamente, que es lo que nosotros siempre planteamos, no es solamente que la ciudad de Salta tiene muy lindos atractivos, es una ciudad que tiene arquitectura, tradición, historia, sino también es una ciudad que tiene muy buena infraestructura de servicios.
2: Y es tiene la a los salteños.
0: Exacto, que tiene son la capital genios. Turística, pero a su vez también tiene esa cordialidad. Sí. Realmente nosotros el día viernes hicimos la apertura de la temporada en la Plaza 9 de Julio, y había turistas que nos decían, es la tercera o cuarta vez que vengo, y vengo encantado, y me encantan los salteños, cómo nos tratan, porque uno, ¿cuántas veces puede ir a un lugar una persona? Una, dos.
2: Totalmente.
0: Pero después repiten porque, nada, se sienten tan a gusto, y creo que es algo, no es algo forzado, es algo natural de los salteños de ser grandes anfitriones.
2: Uh-huh. Totalmente.
1: A nosotros nos pasó en el Museo de Güemes que nos encontramos con un señor al cual entrevistamos porque nos dijo, es la tercera vez que vengo y hace 4 días que estoy, y me encanta, soy profesor de historia de Santa Fe, era el señor, y nos contaba con tanta pasión cómo lo estaba disfrutando. Y cuando vos empezaste a contar de los museos, te quería leer algo que llegó hoy a nuestro Instagram, comentando el video de que hicimos en
2: Güemes,
1: en el Museo de Güemes, y dice, hermoso museo, los audiovisuales son excepcionales, un cuento muy buen contado, estuvimos el 1/7/2026, felicitaciones, soy de Mendoza, dice Mireya María del Carmen. Así que, nada, digo, la gente les gusta y quieren volver a revivir, y bueno, buscaron el contenido, buscaron el museo, y nos hicieron llegar ese comentario. Y es eso, te pasa que vivís la historia desde otro lugar, y no te pasa en todos lados, y no te pasa esto que vos decís, sentirte en casa, que a nosotros nos pasó, que unos salteños nos acompañaron a donde teníamos que ir cuando estábamos medio perdidos, que no sabíamos si para arriba, para abajo, si para acá, y nos acompañaron. Entonces, eso hace que uno tenga ganas de volver.
0: Sí, sí, realmente va a haber muy lindo el comentario de este profesor de historia que estuvo, y de la gente de Mendoza. Pero después sí, creo que el gran diferencial es eso, y creo que, a ver, también hace mucho a lo que es el turismo en general. Creo que los destinos que puedan tener y generar ese valor agregado,
2: claro,
0: de la parte humana, ante todo este nuevo avance de la inteligencia artificial y estas cuestiones vinculadas a lo que es los servicios que pueden prestar hoy por hoy las máquinas, yo creo que eso no va a reemplazar nunca a la calidez humana.
2: Totalmente.
0: Y creo que nosotros en Salta, y me animo a decir en el norte argentino y en Argentina en general, porque yo tengo la posibilidad de haber viajado mucho por el país,
2: sí, sí,
0: y uno siempre encuentra una persona dispuesta, pero acá en Salta es como que, nada, yo lo siento así. Por eso cuando hablamos nosotros de que es una política de Estado y que el turismo es una cuestión de la sociedad, es eso, la gente acá, cualquiera, no solamente sabe de la importancia del turismo, sino que le gusta recibir turistas. O sea, a nosotros nos gusta recibir gente, al que está vinculado al turismo y al que no está vinculado al turismo. Y creo que eso realmente es uno de los grandes diferenciales que tenemos.
2: La verdad que sí, y se nota mucho, como vos decís. Y por otro lado, es para mí es un ejemplo en edutainment, en educación a través del entretenimiento. Aprender jugando o divirtiéndose en todos los museos. La primera vez, el primer museo que yo fui en Salta, me sorprendí corriendo por los túneles secretos de San Francisco. Pero después conocí el de Güemes y me quedé loco con las animaciones, cuadros, los cuadros que te hablaban. Y después el Uriayaco, cuando vas entrando, como el clima te va llevando y vas sintiendo el frío y vas como todo está en una narración, es fácil de entender, el interactivo también, que es maravilloso, tiene un trabajo muy fuerte y eso se ve no en todas las grandes capitales del mundo, se ve en pocos lugares el trabajo que hace Salta, siempre lo destacamos con respecto al tema de los museos. Hacen que los museos no sean aburridos, no te muestran la máquina de escribir, el teclado y nada más. Te hacen vivir la historia. Y entonces
0: sí, va a llevar mucho a eso, ¿no? A lo que hoy por hoy se habla mucho, es el valor de la experiencia.
2: Exacto.
0: Y creo que a ver, es fundamental hoy por hoy para generar momentos memorables en las personas, tener esas herramientas. No solamente porque uno diría, bueno, es todo tecnología. No es solo tecnología. Hoy por hoy hay museos que no tienen esa tecnología, pero no tienen esa función solamente expositiva, sino su personal está preparado y se generan actividades para que haya una vivencia dentro de ese museo que sea lo que te enriquezca. Lo mismo pasa también en las peñas o en la gastronomía, ahora que hay muchas experiencias gastronómicas, clases de cocina, como clases de empanada. Es llevarte a que tengas un espacio de interacción con lo que estás viviendo, o sea, invitarte a vivir y no solamente a presenciar algo. Y creo que hoy por ahí las peñas para mí tienen eso, uno va, en cada peña no solamente hay muy buena música y muy buena comida, hay uno entra y es otro clima y la gente ya y quiere bailar y
2: celebración.
0: Parte del show.
2: Sí, totalmente.
0: Exactamente, celebrando
2: totalmente. Buen vivir.
0: Estar en Salta.
2: Uh-huh.
1: Entonces, en vacaciones de invierno, ¿dónde vamos?
2: Vamos a Salta.
0: Tienen que venir a Salta a descubrir la linda, que es más linda.
2: Sí, totalmente. La linda original. Viste que ahora todos
1: está linda que enamora.
2: Ahora, y a muchas ciudades que uno quiere también.
1: Ahora todos,
2: ¿no?
1: Se enamoran.
2: Pero todas se enamoran, todas son lindas.
1: Lo de ustedes fue amor a primera vista.
0: Claro, aparte nosotros somos la primera linda, digamos.
2: Claro.
0: Así, que cada uno sale, a veces tengo ganas de llamar a algunos colegas y decirle, che, a tu equipo de creatividad estaría dejando de ser creativo, digamos, o sea.
1: Son copiones,
0: digamos.
2: Tal
0: Pero
2: cual.
0: La gente sabe que linda hay una sola, digamos.
1: Totalmente. Y esta linda que enamora también.
0: Así, exactamente, digamos. Sí, así es.
2: Exactamente.
1: Fernando, te agradecemos mucho,
2: gracias,
1: este contacto con
2: gracias.
1: Portal Argentina.
2: Qué pasión que le pone, ¿no? Cuando cuando cuenta y cuando habla de su Salta y de los salteños. Un grande, Fernando. Muchísimas gracias.
0: No, gracias a ustedes, chicos. Y bueno, espero que pronto puedan venir. Y ahora nosotros, después de, bueno, vacaciones de invierno con muchísimas actividades.
2: Qué bueno.
0: Días, martes y jueves tenemos peña en la plazoleta. Un poco sacar un poquitito a la calle y mostrarle a aquel que no conoce una peña y dice no me animo a ir.
2: Qué
0: porque
2: bueno.
0: Es de noche, a hacer una pequeña peña ahí en la plazoleta Cuatro Siglos al lado de la Plaza 9 de Julio, mostrando lo que se vive en cada una de las noches, también los miércoles y sábados cambio de guardia, a su vez nada, vamos a tener eventos deportivos, eventos culturales. Tenemos el circo de ánima de Flavio Mendoza haciendo temporada acá. Realmente muchísimas actividades para disfrutar estas vacaciones de invierno. Y después de esto continúa, porque nosotros ya empezamos
2: todo el año.
0: Actividades del mes de agosto, que es todo muy vinculado a lo que es la Pachamama. Empezamos ya a vivir el tiempo del milagro para septiembre, que hoy tuvimos reunión con todas las autoridades de la catedral y de la pastoral de turismo, coordinando este producto que tenemos, que es Camino del Milagro, que vamos a sumar algunos atractivos a la ciudad vinculado a lo que es el milagro y los peregrinos.
2: Muy bueno.
0: Así que realmente muchas cosas que estamos trabajando para que Salta cada día esté más linda.
1: Esté más linda y que uno la pueda visitar los 365 días del año, porque ustedes todo el tiempo están sacando cosas para el visitante. Si no es la semana de la hamburguesa, la semana de la cerveza y demás.
2: Siempre hay distintas actividades y eso es buenísimo. Sí,
0: y que es una de las cosas que tiene Salta, que no solamente son muchas ciudades en una ciudad, sino que porque somos una capital gastronómica, somos una ciudad belgraniana, una ciudad güemesiana, somos una ciudad de fe, somos una de las ciudades con arquitectura reconocida mejor conservada de Latinoamérica, pero a su vez también en cada momento del año uno va a encontrar una ciudad distinta, y no solamente por la estación, porque no es que uno viene en otoño y cambian los colores solamente, sino porque hay actividades. Entonces, abril para nosotros es el Abril Cultural, un evento que ya se hace más de 40 años y donde hay muchísimas manifestaciones artísticas y culturales. En junio es el mes de Güemes, bueno, julio las vacaciones, agosto Pachamama, septiembre el Milagro, y así cada uno de los meses tiene como una temática particular, y cuando uno viene siempre hay algo totalmente distinto para hacer, y que eso también es lo que sorprende, porque hay mucha gente que te dice, yo vine en Semana Santa, que era otoño, era una temática, vine ahora en vacaciones de invierno, es totalmente distinto, bueno, es un poco también eso, esa diversidad que tiene Salta y los salteños.
2: La verdad, muchísimas gracias, un fuerte, fortísimo abrazo, Fernando.
0: No, gracias a ustedes por la comunicación y que tengan una muy buena jornada.
1: Gracias.
2: Igualmente.

0: 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Todo Noticias. Rechazaron el pedido de Martín Insaurralde para apartar al fiscal Sergio Mola de la causa por presunto enriquecimiento ilícito. El juez federal de Lomas de Zamora desestimó la recusación presentada por la defensa del exintendente. Consideró que no existían elementos para poner en duda la objetividad del fiscal. Infobae, espeluznante, un joven murió quemado en Córdoba y la familia cree que su pareja lo atacó. Ocurrió el fin de semana en la localidad de Marco Juárez. El joven falleció en el hospital ante la gravedad de las quemaduras. Su novia dijo que el fuego se inició mientras la víctima limpiaba una moto. Una gran conmoción golpea por estas horas a la localidad de Marco Juárez, provincia de Córdoba, luego de la estremecedora muerte de Isaías Barrera, de 20 años, que falleció luego de graves quemaduras en todo el cuerpo, en medio de un confuso episodio. Según medios locales y la propia familia de la víctima, el joven fue atacado por su pareja, con quien, al parecer, mantenía una relación conflictiva. Olé, pensando en Inglaterra, Scaloni sorprendió con una decisión en la última práctica. El director técnico comenzó a perfilar el equipo titular que enfrentará a Inglaterra por las semifinales del Mundial. Nicolás González, Ezequiel Palacios y Giuliano Simeone asuman como posibles alternativas. De todos modos, mañana recién, antes del partido, se confirmará si juegan de entrada. Pronto más información. Hasta entonces.
1: La radio te informa la hora. 16:09. Ahora en tu radio, los datos del tiempo.
2: Temperatura 14 grados. Humedad 71%.
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0: viajar. Y ahora vamos a descubrir una nueva aplicación. Si tenés unas cabañas, si tenés servicio de alojamiento, presta atención porque esto es para vos. Porque hay unos cordobeses.
1: Mira.
0: Tres empanadas, no. Son tres cordobeses.
1: Tres cordobeses.
0: Que crearon una aplicación, ya se ríe. Crearon una aplicación que te va a permitir a vos que sos turista encontrar tu alojamiento en Córdoba y vos que tenés un alojamiento, mostrarle, hey, acá estoy, y que ponerlo en el radar.
1: Y con seguridad y con todas las cosas que requieren, ¿no?
0: Se llama Voy a Córdoba, Voy a CBA, en realidad, Voy a CBA. Voy a Córdoba, vamos a conocer toda esta historia y cómo funciona esta app con uno de sus co-creadores, que es Agustín Sivak, a quien le damos la bienvenida a Portal Argentina.
1: ¿Cómo estás, Agustín?
2: Hola, chicos, ¿cómo están? ¿Todo bien acá? ¿Ustedes?
0: Todo perfecto
1: y felicitaciones. Tremenda la idea de generar este Voy a Córdoba.
2: Muchas gracias, qué lindo.
1: ¿Cómo
2: lindo
1: surge? ¿Cómo se les ocurrió?
2: Y surge del dolor prácticamente, el dolor de las últimas temporadas que tuvimos acá en Córdoba con nuestros alojamientos turísticos.
1: Mirá.
0: ¿Ustedes?
2: Nosotros somos tres chicos de familias de cabañeros. Y supimos ver cómo nuestros padres trabajan en los complejos y quisimos buscar este problema sobre las páginas web y tratar de darle una solución.
0: ¿Qué problemas encontraban? ¿Ustedes qué veían que a sus padres les estaba pasando? Y dijeron, che, tenemos que buscar una solución.
2: Nosotros, lo primero que vi yo ahí al principio era el tema de las consultas. Eran muchas consultas sobre precios, sobre disponibilidad, sobre servicios que ofrece el alojamiento, que no llegaban a nada al final, porque de todas las consultas el 10% si llega como mucho, se concreta como una reserva.
1: Claro.
2: Entonces dijimos, eso es tiempo, mucho tiempo perdido que alguien que esté encargado de un alojamiento turístico lo podría estar dedicando a mejorar el parque, a mejorar los servicios que ofrece, a estar más atento directamente en la oferta de él, ¿no?
0: Claro,
1: totalmente.
2: Y dijimos, tenemos que eliminar las consultas. Bueno, si eliminar las consultas es muy fácil, lo haces con una reserva directa y listo. Pero ¿cuál es el problema de la reserva directa? Que cobra una comisión y que tampoco te da poder sobre tus reservas.
1: Claro, totalmente.
2: Hecho de eso, visto de esas dos formas así, por ejemplo, yo siempre lo digo, tenés 7 días disponibles, 7 noches, te alquilaron 5 por reserva directa y te quedan 2 noches libres, que en una temporada las tenés que alquilar porque esos 2 meses de enero y febrero se tienen que trabajar a full.
1: Sí, sí.
2: Entonces, lo que hicimos fue decir, vamos a darle mayor control al alojamiento turístico sobre sus reservas y vamos a quitarle la parte de las consultas. Bien. Así nace la solicitud de viaje. En donde nos dimos cuenta que con la solicitud de viaje el turista pide todo lo que quiere en su alojamiento turístico y nosotros utilizamos un filtro para que le llegue a esos alojamientos que cumplen con lo que quiere el turista.
0: Cuando decís nosotros, vamos a presentar, porque dijimos, son tres creadores, estamos hablando con Agustín, pero hay otros dos cerebritos que estuvieron con vos trabajando. Vamos
2: dos
0: a presentarlos, dos cerebrazos. Alguno por ahí puso más el cerebro y otro puso más la mano. Viste que en equipo uno va compensando, pero vamos a presentarlos en sociedad porque entre todos crearon esto que hoy ya casi que sale a la luz.
2: Sí, son Ignacio Weigan, que es analista de sistemas, compañero de secundario mío, amigo de siempre, y Juli Rosso, que es ingeniero en sistemas, que también un conocido viejo de acá de Santa Rosa, que es quien se encarga de la parte del back, y Nacho se encargó del diseño
0: bien
2: de la página.
0: ¿Y en tu caso?
2: Yo en mi caso estoy más en parte administrativa, yo estudié ingeniería industrial, y estoy más en la parte administrativa y en la parte de la creación de la página, en ver qué partecita va en cada partecita, ¿no? La creación de la solicitud de viaje, cómo hacemos por esa parte y por ahí. Y ahora estoy más dedicado a la parte de marketing que otra cosa.
0: Claro. Es que cuando uno hace un emprendimiento está en todo. Es el secretario, el administrador, el de finanzas, el de marketing. Son todos en tres. Se dividen las tareas.
2: Totalmente.
0: En tres. Bueno, hacen reunión de equipo. Dijeron, che, mirá, los viejos están viendo
1: este dolor,
0: esto. Tenemos que solucionarlo. Y empiezan a trabajar y dicen, che, si creamos una solicitud de viaje, entonces yo digo, tengo dos adolescentes en casa, tengo que ir a un lugar que tenga wifi, que tenga esto, que tenga lo otro, pileta. Pongo todos los requisitos que quiero para ese alojamiento y pongo enviar. Y a ustedes
2: enviar solicitud. Llega,
0: y a ustedes, a esa gran base de datos, llega mi solicitud y se aplican los filtros automáticamente y me devuelve, ¿estos son los posibles alojamientos?
2: No, en realidad eso, esa solicitud de viaje
0: sí
2: le va a llegar a los alojamientos que cumplen con lo que vos querés.
0: Bien.
1: Ah, bien.
2: Le va a llegar a los alojamientos como una solicitud, como una notificación.
0: Uh-huh.
2: Entonces, ahora los alojamientos que cumplen con eso les va a aparecer una lista que dice
0: a Romina quiere esto.
2: Quiere viajar y quiere esto para esta fecha. Entonces, si el alojamiento tiene disponibilidad, ahí se va a ofrecer a vos.
1: Qué
2: entonces
1: bueno.
2: Vos lo que vas a ver de vuelta va a ser alojamientos que tengan disponibilidad para vos, que están dentro de tu rango de precios, porque vos vas a elegir un presupuesto también,
0: uh-huh,
2: y que tienen los servicios que vos pediste. Entonces, ahora solo te queda elegir entre alojamientos que tienen absolutamente todo lo que vos pediste.
1: Mirá vos.
0: ¡Qué genialidad!
1: Muy bueno, muy bueno.
0: Yo ya elegí todo, ya te puse, seleccioné uh-huh lo que quiero. Y el alojamiento me dice, Romina, estoy para vos. Y yo ahí solo me toca decidir, ah, bueno, ahora quiero entre A, B y C, entre los que me contesten. Sí. Y ahí le hago la reserva.
2: Tenemos un, ellos tienen su número de contacto, es un link a WhatsApp, que y ahí haces la reserva por ahí.
0: O sea que se eliminan los intermediarios, ya es una transacción directa entre Romina y el alojamiento.
2: Exactamente, nosotros no nos metemos en la reserva ni cobramos la comisión por esa reserva.
1: La verdad, tremenda, muy, muy, muy bueno. Y esto lo van a hacer, o sea, ya en los próximos días, en todo Córdoba en principio.
2: Nosotros vamos a estar para todo Córdoba y bueno, prontito esperamos poder llegar a hacer una ampliación. Quisimos empezar por Córdoba porque somos de acá, estamos orgullosos de ser de acá y queremos pisar fuerte acá primero. Y nos pareció lindo empezar por algo chico que se pueda expandir mucho más. Chico, no, la verdad, porque en Córdoba está repleto
0: gigante
2: de cabañas y hoteles y bueno. Pero sí, si empezábamos por todo el país iba a ser un poco extenso y queríamos dedicarle la mayor atención posible a dar el mejor servicio, ¿no?
0: Ahora, dijimos, esto es atención si tenés brindar servicio de cabañas, de alojamiento, porque vas a poder
1: hoteles
0: tener este nuevo, sí, esta nueva plataforma a tu servicio. Yo tengo cabañas uh-huh en Calamuchita y quiero
2: sí
0: sumarme a Voy a CBA. Presten atención porque si bien es Voy a Córdoba, así lo van a encontrar, Voy a CBA en las redes sociales. Les escribo y digo, che, ¿cómo hago para dar de alta mi cabaña, mi complejo y poder ofrecerles los servicios que ofrezco a sus visitantes?
2: Está buenísima la pregunta porque justo ahora, hasta el primero de agosto, nosotros estamos dando presuscripción.
0: Uh-huh.
2: ¿Qué es esto? El alojamiento nos habla y dice que se quiere suscribir a la página antes de que salga.
0: Sí.
2: Y nosotros estamos a un precio mucho menor y a la vez te brindamos un servicio de fotografía gratuito y videos con dron para tu alojamiento.
1: Bien.
2: Con ese hasta el primero de agosto. Y después vos podés elegir cuándo le das comienzo a tu suscripción, que puede ser, por ejemplo, en septiembre,
0: uh-huh,
2: y te dura hasta octubre del siguiente año, porque también damos un mes gratis como prueba, pero sería un mes gratis.
0: O sea, vos contratás por un año.
2: Contratás por 13 meses.
0: Con
2: el precio que vamos a dar de presuscripción. Después, lo bueno que no te brindan en otros lados es que nosotros vamos a dar planes mensuales, trimestrales y anuales.
1: Perfecto. Agustín, lo bueno de todo esto es que viste que muchas veces uno una plataforma X, cualquiera sube una foto que puede estar retocada, esto, lo otro. Vos vas a hacer como es, o sea, vas a poner un dron que va a volar el lugar y te va a mostrar es así. Vas a hacer el video del lugar como es en video.
0: No vas a poder decir, tengo pileta y en realidad es una pelopincho. Claro. O sea, si el dron te muestra que no tiene, no tiene.
1: Eso es muy bueno. Es muy bueno.
2: Bueno, y también junto con ese video vienen las fotitos que son para los alojamientos. Nosotros no pedimos que las pongan solo en nuestra página, porque entendemos que
1: claro,
2: todos los alojamientos están en varias webs al mismo tiempo.
0: O sea que casi les dan el servicio de community manager, porque les están haciendo contenido sí, y además le están dando la posibilidad de linkear con un público que quiere algo específico. No es que uno... Ahí te le estás diciendo, che, Romina, acá tenés las tres cabañas o los tres complejos que reúnen las condiciones que vos querías, que vos soñaste. No, no estés buscando ahí porque acá tenés verificado, sabés que existen, que lo que estás viendo es así.
1: Es así, tal cual. Y está dentro del rango de precios que vos pensás pagar.
0: No hay letra chica.
2: Exactamente. Y el rango de precios está muy bueno y a la gente le viene gustando mucho, la verdad. Porque todos saben más o menos cuánto están para gastar en una escapada de fin de semana o en unas vacaciones en general, ¿no?
1: Sí.
2: Entonces, está bueno porque te pone un límite.
0: Claro.
1: Tal cual. También. Sí, y también te puede solucionar a vos que estás de repente justo ese fin de semana medio corto y decís, mira, no llego a 120, pero tengo 110 X, ¿no? Y bueno, alguno tal vez tenga esa posibilidad de darte el valor que vos estás generando.
2: Exactamente. Algo muy bueno también, que es para el alojamiento turístico, es que si tenés alguna fecha vacía, vos la vas a poder ofertar. Y esa oferta dentro de la página le va a llegar a gente que pidió ser notificada por tu localidad en especial.
1: Claro.
2: Por ejemplo, nosotros somos de Santa Rosa, tenemos cabañas acá, nos quedaron tres noches libres para el fin de semana que viene y las queremos ofertar. Eso le va a llegar a gente que pidió ser notificada por alojamientos en Santa Rosa, en Calamuchita o en toda la provincia de Córdoba.
0: ¡Qué bueno!
1: Mira.
2: Lo bueno de eso también es que vos en la oferta vas a poder, al bajar el precio, vas a poder eliminar algún servicio. Por ejemplo, yo no quiero perder plata, pero a la vez necesito alquilar. Entonces bajo un poco el precio, pero quito la ropa blanca. Tengo la posibilidad de hacerlo. Y bueno, yo, turista, estoy un poco corto, me gusta esta oferta, me llevo las sábanas de casa, que no hay ningún problema, y voy y aprovecho esa oferta.
1: Qué bueno, realmente.
0: Qué bueno. Ahora, hablamos de el cabañero o el que brinda servicio para darse de alta. ¿Hay alguna... un requisito que cumplir, digamos, tiene que ser alguien que tenga más de una cabaña o puedo ser yo que tengo mi cabaña alpina con tres habitaciones y que la estoy alquilando y la puedo
2: dar? Puede ser completamente tu cabaña alpina.
0: Bien.
2: Puede ser un departamento en Córdoba.
0: Ajá.
2: Que se esté alquilando totalmente. Nosotros no tenemos una preferencia de decir, tenés que tener un complejo con tantas cabañas o un hotel con tantas habitaciones.
0: Bien.
1: Para nada. Bueno.
0: O sea, puede ser departamento de alquiler temporario, puede ser cabaña, puede ser casa, puede tener pileta o no, puede tener servicio de spa o no, puede tener lo que sea, vos das de alta de ahí tu alojamiento y completás todos los campos que te piden los chicos y ya está. Lo empezás a alquilar a partir de qué fecha oficialmente vamos a poder disfrutar de Voy a Córdoba, los que brinden alojamiento y los que viajamos.
2: Van a poder disfrutar de Voy a Córdoba el 1 de agosto. Ya estamos, ya casi.
0: En la cuenta regresiva.
2: Totalmente, ya estamos.
0: ¡Qué nervios, chicos!
2: estamos muy entusiastas igual, la verdad. Tenemos muchas ganas de que ya salga. Estamos como esperándolo.
1: Bien.
0: ¿Cuánto tiempo les llevó el desarrollo de esta, de identificar lo que les pasaba a sus viejos hasta que se sentaron a trabajar y ahora que estamos en la cuenta regresiva ese 1 de agosto que oficialmente vea la luz, que voy a contar que yo ya la chusmeé?
2: Sí.
0: Me encantó.
2: Estuvimos pensándolo, yo me acuerdo de pensarlo en octubre del año pasado.
0: Ah, rapidísimo.
2: Formamos el equipo el enero. Eso fue algo que siempre quise hacer.
0: Sí.
2: Y la verdad que cuando empecé a distinguir esos problemas, dije, vamos.
1: Mirá,
2: llamé al Nacho. Metí primera, lo llamo al Nacho y le digo, che, escuchá, mira, tengo esto acá. Y se lo fue y lo pensó una semanita, ¿viste?
0: Sí.
2: Él siempre fanático de las páginas de internet, de las startups. Y me dijo, che, está bueno, vamos. Nos faltaba alguien que haga el back, lo llamamos al Juli. Y en enero o febrero le empezamos a dar forma.
1: Mirá.
0: Ahora, cuando se sumó Juli ya era Quinta Fondo, ya no era primera.
2: No nos podíamos arrepentir, no podíamos quedar mal con él.
0: Bien, está buenísimo. Bueno, yo lo felicito porque la verdad es que en un país que tan dinámicamente cambiante y que, nada, cuesta poner primera y arrancar, ustedes le dieron para el frente y hoy ya tienen esta plataforma que, si bien no está visible para todos, el primero de agosto ya va a ver la luz, y si vos tenés un alojamiento, si brindás este servicio, no te lo pierdas, porque es la oportunidad de conectar con los turistas que visitan Córdoba. En principio, vamos a resaltar esto, porque próximamente este Voy a Córdoba va a seguir creciendo, no tengo ninguna duda.
1: Está buenísima la idea.
2: Ojalá,
1: chicos.
2: Ojalá. Muchísimas gracias.
1: Muy, muy buena.
0: ¿Cómo
1: idea.
0: Los encuentran en las redes sociales? ¿Cómo se dan de alta en esta pre-reserva?
2: Nos pueden encontrar en redes sociales como @voyacba, uh-huh, en Facebook y en Instagram. En TikTok también estamos como voyacba.com. Uh-huh. Y nos pueden hablar los alojamientos al 3546-517517.
0: Bien.
2: También nos pueden contactar por mail en alojamientos@voyacba.com.
1: Me encantó. Buenísimo.
0: alojamientos@voyacba
1: con B con B larga, vamos a decirlo por ahora. Voy a Córdoba.
0: .com.
2: Mail directamente dirigido para los alojamientos turísticos.
0: Si querés tu vuelo en dron, si querés las fotos, si querés ser de los primeros en sumarte a esta iniciativa Made in Córdoba, hacelo ahora, porque después del 1 de agosto no vas a tener el vuelo del dron, no vas a tener las fotos y te vas a arrepentir. Y el verano está a la vuelta de la esquina y después todos lloramos, ay, ¿por qué no lo hice? Lo tenés que hacer ahora. Yo sé por qué te lo digo. Bueno, Agustín.
2: Chicos, muchísimas gracias por el espacio. La verdad, un orgullo poder estar hablando con ustedes.
0: No, por favor,
1: gracias a vos. Y
0: ojalá haya muchos más.
1: Sí.
0: Agustines y ya les cambio el nombre
2: Ignacio
0: a todos.
2: Ignacio y Julián
0: en este país, que se animen a arriesgar y a hacer realidad todos los proyectos que cruzan por esas cabecitas.
1: Felicitaciones, bueno, la verdad.
2: Muchísimas gracias, chicos.
0: Por favor, seguimos en contacto y seguimos viajando en Puerta de la Argentina.
2: Obvio que sí, seguimos en contacto, chicos. Muchísimas gracias, les agradezco de verdad.
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0: Claves tus puñales por la espalda, decía el señor Andrés Calamaro. Qué buena canción, ¿eh? Esto formó parte de Alta Suciedad, ¿no? Si mal no recuerdo. Qué disco.
1: Un discazo.
0: ¿Se acuerda cuando lo presentó? Impresionante.
1: Me encanta. Igual soy más fan de los Rodríguez.
0: Sí, es todo. Es que los Rodríguez era Calamaro.
1: Sí, pero me gustaba más el estilo que tenían las canciones de los Rodríguez.
0: Sí, un poquito de todo. No, pero Calamaro es Calamaro. Que no se discute. Calamaro
1: bueno, está
0: es Calamaro.
1: Bien.
0: Muy bien. Señoras y señores, si quieren comunicarse con nosotros a través de nuestro WhatsApp, es el 11 25 20 6040. Decidimos el jueves hacer la entrevista con Fabián para de Plan 21, pues es realmente muy importante y mañana con el tema del partido tenemos miedo que pase de largo y creo que está bueno prestar atención y que lo hagamos todo. Me encantó lo de voy a Córdoba, ¿eh?
1: Voy a Córdoba, si tenés un alojamiento ya sabés, ¿eh? 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

0: Qué temazo este, ¿cómo te acordás? La guitarra de Lolo.
1: Quiero saber qué te pasa.
0: Bueno, muy bien. Estamos en Portal Argentina. Te contábamos, si querés disfrutar de Buenos Aires, cerquita del obelisco, a unas cuadras, lo mirás desde la habitación, el obelisco.
1: Sí, saludá, decís buen día, obelisco.
0: Hola, hola. 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
0: Muy bien, bueno. Estamos acá en Portal Argentina, se vienen muchas actividades este fin de semana, mañana juega Argentina, por eso también estamos como, con la ansiedad.
1: Acelerados.
0: Estamos, sí, con mucha ansiedad.
1: El que te gira y no te cuento, que está con la cábala, que el chocolate de kilo, y que no sé
0: qué. No consigo más, no consigo.
1: Y bueno.
0: Urgente, el otro día compramos 3 chocolates de 300, yo digo, Barsi, por los 100 que faltan, pero bueno, no.
1: Usted, ya le dije, tiene un bombón al lado suyo y quiere el chocolate de kilo, no sé.
0: Quiero las dos cosas.
1: No sé. Juega Argentina y acá estoy, haciéndole el aguante, sentándome al lado. No me deja hablar, no me deja respirar, no me deja hacer nada.
0: El otro día casi, ¿viste el tipo que se desmayó? Pobre, con el gol de Julián Álvarez. Cuando hicieron, ¿no lo viste el video?
1: No lo vi.
0: Pobre, tal vez nos está escuchando, no sé en qué lugar fue del país y se desmayó, lo estaban grabando justo, festejando todos, qué sé yo, gritó y ¡plup! Cayó, gracias a Dios te le tomaron el pulso y estaba todo bien. Cuiden el corazón, ¿sí?
1: Ya les dije la otra vez, es un partido compliquetti, el que vivimos el último, y les di un tip para respirar. Respiran,
0: sí.
1: Inspiran en 5, retienen y exhalan en 7. Lo hacen 3-4 veces y eso va a hacer que su corazón reciba la señal de me tengo que relajar.
0: Bueno, ¿hubo alguna predicción de su amigo,
1: Cruz?
0: De Juan Cruz,
1: a ver,
0: Sirius, que le pegó el otro día los goles, impresionante.
1: A todo viene pegándose ese chico, ya te digo.
0: Él es astrólogo, no es mentalista, no es vidente, nada, es astrólogo. Se llama Juan Cruz
1: Sirius.
0: Sirius.
1: Bueno, a ver,
0: ¿qué dice?
1: El panorama astrológico.

0: Saturno es indicador de muchos contratiempos, obstáculos, sufrimiento y a veces frustraciones. Mientras que Júpiter es el planeta de los éxitos, la gloria y la épica. Por eso, pronostiqué que Argentina no haría un mundial decepcionante, que se volvería temprano a casa y que como mínimo estaría en semifinales. Bueno, ahora bien, ¿qué observo con Inglaterra? Dice Juan Cruz.
1: A ver, ¿qué dice, por favor?
0: Solo tengo dos de las cuatro cartas astrales principales en las cuales basé mi pronóstico para Argentina. Cuento con la carta astral de debut mundialista y del DT, pero no tengo la hora de la fundación de la Federación Inglesa de Fútbol, como si tengo de la AFA, ni tampoco la hora del nacimiento de su capitán, como si tengo de Messi. Bueno, eso es lo que él dice. Entonces dice, a ver,
1: resúmamelo porque ya me empiezo a agarrar, ya me empiezo a infartar.
0: Como para, vengo describiendo.
1: ¿Qué dice?
0: Lo que ve reflejado es un partido muy duro que tiene mayores probabilidades de definirse en tiempo extra o en penales. Ay. La luna en Leo puede ser indicador astrológico desequilibrante de la balanza en favor de Argentina. Espero que así sea. Confiemos en que así será.
1: Por favor.
0: Dice nuestro. Por
1: favor. Igual ya estamos en semi, así que ya estamos ahí. Ya no falta nada. Bueno. Que se le dé a la selección, por favor. Y
0: si no, como dijo Leonel.
1: Sí.
0: Scaloni.
1: Sí. Es un partido.
0: Pero la selección dio lo mejor. Lo sigue demostrando. Lo sigue dando todo. Así que a seguir apoyando.
1: No, ni ideas negativas, nada, ¿eh? No, todo para adelante, ¿eh?
0: Sí.
1: No, vamos a ganar, como sea. Las cábalas hay que seguirlas todas. Así que, bueno. Ya nos tenemos que ir. Un tema más.

0: sueños, decía el señor Diego Torres. Así llegamos al final de este Portal Argentina. Estuvimos en Salta, estuvimos con los amigos de Voy a Córdoba, Voy a CBA, tremendo proyecto. Estuvimos también disfrutando de unos chocolates increíbles en la ciudad de Esquel, en la provincia de Chubut. Y pasado mañana, te recuerdo, esto no te lo podés perder, es buenísimo, futuro.plan21.org, programas de IBM, de Forge, de la Academia Plan 21, aplicaciones, la Red Federal del Turismo, un montón de microcursos de hábitos positivos, de educación financiera, todo para tratar de transformar el futuro de un montón de chicos, de forma gratuita, ¿sí? Así que prepárate, lo vamos a llamar seguramente el próximo jueves. Vamos a hablar porque hay que transformar el futuro. Este es un programa para impulsar la transformación de destinos hacia modelos que sean sostenibles y a potenciar a la juventud para salir adelante. Así que fuerza para todos, buena vida. ¿Nos vamos?
1: Sí, que tengan un excelente martes. Chau. Cuídense mucho. Chau.
0: Buena vida para todos.

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0: Estos son algunos de los títulos importantes en el país, en la región y el mundo. Ámbito: la inflación de junio fue de 1,9% y acumuló 33,5% en los últimos 12 meses. El índice nacional de precios al consumidor registró una caída de 0,2 puntos porcentuales respecto a mayo y el nivel más bajo en 10 meses. Además, se acumuló un alza de 16,8% en el año. C5N, el vocero presidencial responsabilizó a las familias por la morosidad. La gente no sabe manejar sus ingresos, dijo. Adrián Ravier destacó el regreso de los créditos y explicó que ahora tenemos que volver a aprender cuál es el límite que tenemos en nuestros ingresos, lo que nos permite, hasta qué cuota puedo pagar. Por un lado, Ravier afirmó que el banco tiene que ver que el crédito a quién le otorga y por otro lado, las personas deben saber hasta dónde pueden tomar créditos porque uno lleva la tarjeta al límite y al otro mes está muy apretado. Infobae, juicio por la muerte de Maradona. Luque declaró otra vez tras la tensa pelea entre Burlando y Oneto. El neurocirujano hizo breves aclaraciones sobre algunas cuestiones que se expusieron durante la audiencia. Insistió en que no intervino en la internación domiciliaria y aseguró que desde lo humano quería saber de Diego. Lo que parecía una audiencia tranquila terminó en la más escandalosa de este nuevo debate oral. Los abogados Francisco Oneto y Fernando Burlando protagonizaron un violento cruce que casi termina en la agresión física. Todo empezó por una discusión adentro de la sala que se tornó personal y terminó con el defensor de Leopoldo Luque pidiéndole a Burlando encontrarse afuera. Pronto más información. Hasta entonces.
1: La radio te informa la hora. 17, 2 minutos. Ahora en tu radio, los datos del tiempo.
2: Temperatura 13 grados. Humedad 71%.
3: La muerte súbita infantil, ese síndrome incontrolable que en los Estados Unidos es la principal causa de mortalidad entre chicos de entre un mes y un año de vida, podría ser controlada con una simple receta: la educación. Según recientes estudios publicados en la revista JAMA, el solo hecho de acostar a los bebés sobre su espalda en lugar de boca abajo ha logrado reducir la tasa de muertes por esta causa nada menos que en un 40%. Según los expertos, si el bebé duerme boca abajo, tiene más posibilidades de inspirar una y otra vez su propia exhalación, aire pobre en oxígeno y rico en dióxido de carbono. Así, una simple campaña educativa podría ser el arma esperada durante décadas por miles de familias. 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

Desde ahora y por los próximos 120 minutos, El Expreso te lleva en un viaje único por la historia de la música pop internacional. 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

Hola, hola, bienvenidos. Comienza de esta manera, damas y caballeros, el expreso del día de hoy. Martes 14 de julio de 2026. The Twins en el inicio y el tema titulado Un Día. Porque esto recién empieza, continuamos ahora con Todavía no encontré lo que estoy buscando. A cargo del trío escocés The Chimes.

La noticia dice, hombre estornuda un dardo alojado en su nariz durante 44 años. Vamos al desarrollo de la misma, que yo siempre me pregunto. Nuestra producción, ¿dónde consigue estas noticias? Un ciudadano británico que tras pasar 44 años quejándose de que no podía respirar bien, terminó estornudando un dardo de plástico. Steve Easton, de 51 pirulos de edad, descubrió con asombro, el pasado mes de marzo, que algo negro le había salido de la nariz tras estornudar. Al contemplarlo de cerca, se dio cuenta de que era un pedazo de plástico, del tamaño de una moneda de un centavo. Un poco después cayó en la cuenta de lo que se trataba, la punta de un dardo de juguete. Lo primero que hizo el hombre fue llamar a su madre para conocer si ella sabía algo al respecto, y así descubrió que cuando él tenía 7 pirulitos de edad, sus progenitores lo llevaron al hospital tras sospechar de que el pequeño Steve se había metido un juguete en la nariz. Nos lo llevamos al centro médico y se estuvieron horas inspeccionándolo, pero no encontraron nada, así que nos dijeron que todo había sido un error nuestro, explicó la madre de este hombre. Pero siempre supe que se habían equivocado, habla de los médicos, y que algún día esto podría llegar a pasar. Estamos en shock, concluyó. A pesar de lo impactante de la historia y del tamaño del objeto, Steve explica que no ha notado ningún cambio en su vida, ni siquiera respira mejor. Además, los médicos le han dicho que el dardo no le ha causado ningún tipo de daño a su nariz.

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3: Volvemos a nuestro expreso de hoy y abrimos este bloque junto a Janet Jackson, la encargada de hacernos llegar esta canción, Runaway.

Todo el mundo conoce a The Rembrandts por haber realizado el soundtrack de la serie televisiva Friends, pero este dúo llevaba bastante tiempo en esto de la música cuando publicó ese famoso tema. Oigámoslo ahora en un single de 1990 a los Rembrandts, y es la manera en que es, nena.

la curiosidad del día, damas y caballeros. El nombre completo de Barbie, la muñeca, es Barbara Millicent Roberts. El nombre es un homenaje a la hija de Ruth Handler, la inventora de la famosa muñeca.

Escuchamos a The Mamas and the Papas con Monday Monday, uno de los temas con los cuales pasaron a la historia como uno de los principales grupos de folk pop vocal surgidos en la mitad de la década del 60. Can't touch this. 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Le damos paso ahora a MC Hammer haciendo un cover de Rick James, No Puedes Tocarlo.

0: 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Estos son algunos de los títulos importantes en el país, en la región y el mundo. C5N, crece el empleo informal y la precarización alcanzó al 44,2% de los trabajadores. Un informe advierte que el aumento de la ocupación no implica una mejora del mercado laboral. La mayor parte de los nuevos puestos son informales, con ingresos insuficientes y dificultades para ampliar las horas de trabajo. El mercado laboral argentino atraviesa una transformación marcada por el avance del empleo precario. Aunque la tasa de desocupación se mantiene relativamente estable y la cantidad de personas con trabajo aumentó, un informe del Centro de Estudios sobre Trabajo y Desarrollo sostiene que ese incremento se explica principalmente por la expansión de las ocupaciones informales y de menor calidad. Canal 26, Arca lanzó un nuevo plan para pagar deudas en cuotas. Arca habilita un régimen especial para regularizar deudas impositivas, aduaneras y de seguridad social. La Agencia de Recaudación y Control Aduanero puso en marcha este nuevo sistema especial de facilidades de pago para que distintos contribuyentes puedan ordenar deudas fiscales acumuladas. La medida alcanza a mini pymes, pequeños contribuyentes y entidades sin fines de lucro y permite financiar obligaciones vencidas hasta el 30 de junio del 2026. El plan, que fue informado como parte de la Resolución General 5875/2026 y la adhesión, estará disponible hasta el 30 de octubre de este año. Canal 26, Netanyahu advierte a Irán de respuesta mucho más poderosa si ataca a Israel. El primer ministro israelí dijo que Israel está preparado para cualquier escenario. Les digo a los israelíes de Irán, no cuenten con que habrá silencio si nos atacan. Pronto más información. Hasta entonces.
1: La radio te informa la hora. 18, 5 minutos. Ahora en tu radio, los datos del tiempo.
2: Temperatura 13 grados. Humedad 75%.
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4: Volvemos a este expreso luego de la pausa. El británico Gordon Matthew Thomas Summer, más conocido como Sting, canta When We Dance.

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Hijo de un sacerdote, tuvo su primera experiencia como artista al cantar en el coro de la iglesia. Después de obtener su maestría en psicología, Jarreau trabajó como asistente social, pero al final decidió mudarse a Los Ángeles y probar suerte en un show business tocando en pequeños clubes en la costa oeste. A mediados de los años 60 grabó un LP titulado 1965, pero siguió siendo un desconocido y no volvió a ingresar al estudio por 10 años.

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12: Volvemos a nuestro programa de hoy, damas y caballeros, luego de la pausa, con la Electric Light Orchestra, que interpreta No Puedo Quitarlo de Mi Mente.

En el Expreso, efemérides. Efemérides de hoy, damas y caballeros, martes 14 de julio de 2026. Estas son, aquí están. Año 1789, los ciudadanos de París toman la prisión de La Bastilla, con lo que se inicia la Revolución Francesa. Año 1880, se autoriza el funcionamiento de la Cruz Roja Argentina, fundada por Guillermo Rattan. Año 1789, los ciudadanos de París toman la prisión de La Bastilla, con lo que se inicia la Revolución Francesa.

entre más de 5.400 infantes de marina estadounidenses en Beirut. 1958 también, revolución en Irak y asesinato del rey Faisal II en un golpe dirigido por Karim Qasem. 1962, la Miss Argentina Norma Nolan es elegida Miss Universo. 1969, comienza la guerra del fútbol. El Salvador invade a Honduras. 1986, Paul McCartney lanza Press. 1987, por primera vez en 38 años, el gobierno de Taipei levanta la ley marcial en Taiwán. 1989, concluyen en París los actos por el bicentenario de la Revolución Francesa. 1997, millones de españoles se manifiestan en toda España contra la violencia de la ETA y HB y por la paz. 1998, se comercializa en Gran Bretaña una prueba de saliva que permite verificar la paternidad. 1999, Argentina y el Reino Unido firman en Londres un acuerdo que permite el acceso de argentinos a las Islas Malvinas. 2003, muere el músico cubano Compay II.

La palabra del día de hoy en El Expreso. La palabra del día, amigas, amigos, ademán. Movimiento o actitud del cuerpo con que se manifiesta un sentimiento o una intención sin usar palabras.

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2: Noticias y tu pase en la Argentina y el mundo. Olé, Mundial 2026. España frenó a Francia y se metió en la final. Con goles de Oyarzabal de penal y Pedro Porro en Dallas, el equipo de De La Fuente superó 2-0 al seleccionado galo y espera por Argentina o Inglaterra. El canciller, lo que necesitó una familia tipo en junio para no ser reconsiderada pobre. Luego de que se diera a conocer que la inflación de junio fue del 1,9%, el INDEC informó este martes que una familia tipo necesitó 1.530.000 pesos el mes pasado para no ser pobre. El mismo hogar debió contar con 690.000 pesos para evitar la indigencia. De esta forma, la canasta básica total subió un 2,2% mensual y acumula un incremento del 17% en el año. Canal 26, Mundial 2026. Harry Kane habló en la previa al duelo de las semifinales y remarcó que el desafío para el equipo dirigido por Thomas Tuchel será enfrentar a toda la Argentina y no solamente a Messi. El delantero del Bayern Múnich, en diálogo con ITV Sport, aseguró que es increíble pensar en cuánto tiempo lleva en la cima de su carrera y nunca ha jugado contra Inglaterra. Así que sí, será una ocasión única. En cualquier momento volveremos con más noticias. La radio te informa la hora, 19:02. Ahora en tu radio, los datos del tiempo.
3: Temperatura 13 grados, humedad 78%.
4: Ubicada después de Gaza, Macao y Monte Carlo, la ciudad de Buenos Aires es la cuarta metrópolis más densamente poblada del planeta. Según un estudio realizado por la Asamblea Permanente por los Espacios Verdes, la densidad de población porteña se eleva a 15.200 habitantes por kilómetro cuadrado. Mientras que en París, número 16 de la lista, la cifra desciende a solo 840. Este récord, para nada envidiable, origina todo tipo de trastornos, comenzando por la contaminación ambiental en las zonas más céntricas, donde no hay vegetales que retengan el polvo atmosférico. En el microcentro de Buenos Aires, por ejemplo, pueden encontrarse más de 400.000 microorganismos por metro cúbico de aire. Mientras tanto, aquí, en la gran ciudad, una nueva

0: ¿Cómo les va? Bienvenidos. Aquí estamos para comenzar este nuevo Radio Classics hoy martes con este dúo que tenía más que una guitarra para sus canciones, un muy buen piano. Estamos hablando de Mr. Big, To Be With You, Estar Contigo.
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una muy buena canción de Mr. Big para el inicio de esta Radio Classics. Gran voz, carisma, de gran corazón y un eterno enamorado de la música, Michael Bolton, nacido como Michel Bolotin, es un digno merecedor de todos los éxitos que ha alcanzado a lo largo de sus casi tres décadas de carrera musical. En 1989 fue todo un fenómeno con su canción ¿Cómo se supone que voy a vivir sin ti?

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2: Recuperamos un clásico a cargo de Brian Ferry, Phil Manzanera y Andy Mackie. Ellos son los Roxy Music, interpretando Más que esto.

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1: Noticias. Esto pasa en la Argentina y el mundo. 442 Mundial 2026. En la misma línea de Scaloni, Julián Álvarez palpitó el duelo contra Inglaterra. Es especial, pero no deja de ser un partido. A horas de la semifinal, el delantero de la selección puso paños fríos a la carga emotiva del enfrentamiento ante Inglaterra. Vamos a dejar todo para intentar llevar a la Argentina a lo más alto, aseguró el cordobés. Clarín. Con la inflación de junio que el INDEC informó en 1,9%, quedaron definidos nuevos ajustes automáticos que se aplicarán sobre jubilaciones, pensiones, asignaciones sociales y las tarifas de los colectivos. Se trata de mecanismos de actualización que toman como referencia el índice de precios al consumidor, aunque con distintos plazos de aplicación. NA, el drama de Venezuela. El número de víctimas mortales por los devastadores terremotos del 24 de junio se elevó a 4.734 según las cifras oficiales difundidas este martes, mientras que 20.903 personas permanecen sin viviendas. Por su parte, la plataforma en línea Desaparecidos al Terremoto Venezuela indica que todavía 29.872 personas siguen sin estar localizadas. En cualquier momento volveremos con más noticias. La radio te informa la hora. 20. Un minuto. Ahora en tu radio, los datos del tiempo.
2: Temperatura 12 grados. Humedad 80%.
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1: Vuelve la música en Radio Classics con el sencillo que se convirtió en el único de la banda The Clash, que alcanzó el número uno en las listas británicas, aunque una década después de que fuera originalmente lanzado. Disfrutamos Debería Irme o Quedarme.

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3: Y sí, ahora Crowded House nos hace cantar otras de esas viejas canciones que marcaron nuestra época. It's Only Natural.

1980, Paul McCartney fue el encargado de crear este tema. ¿Está bien si te llamo Mía? Una canción que fue incluida en la banda de sonido de la película Fama.

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2: Noticias. Esto pasa en la Argentina y el mundo. MDZ, Mundial 2026. La previa del encuentro de este miércoles entre Argentina e Inglaterra generó una gran repercusión en los medios británicos, que centraron su atención en el amplio operativo de seguridad previsto para la semifinal del Mundial. Según la cobertura británica, los responsables de seguridad consideran que se trata del cruce que los organizadores esperaban evitar por la rivalidad histórica entre ambos países y la pasión de sus seguidores. La prensa, conflicto en Medio Oriente. La Comisión Económica para América Latina y el Caribe, CEPAL, advirtió que la guerra en Irán perjudicará a América Latina. Según un informe de esa entidad, los bolsillos de los consumidores de la región sufrirán el encarecimiento sostenido del petróleo, los fertilizantes y los costos logísticos globales. TN Espectáculos. Soda Stereo sigue cosechando éxitos con su show Ecos, el cual trae de vuelta al escenario a Gustavo Cerati y recorre las mejores canciones de la banda, que fue fundamental para la historia de nuestro rock. En las últimas horas, las imágenes del trío sorprendieron a los transeúntes de Nueva York, ya que fueron exhibidas en el Times Square como parte de la promoción de la gira estadounidense que harán en septiembre. En cualquier momento volveremos con más noticias. La radio te informa la hora. 21:02. Ahora en tu radio, los datos del tiempo.
3: Temperatura 12 grados. Humedad 82%.
4: Pierre Bonnon, el arquitecto formado en la Escuela Superior de Arte de París y curador de la exposición, aseguró: el uso de las computadoras democratizó el acceso a las tipografías y aceleró los cambios en las formas.

Hola gente, bienvenidos. La hora justa, la hora señalada, como el título de la película. Y buena música por delante, sonando de aquí en más. Clásicos y novedades, como siempre, con Iván Aquípez en la producción. Soy Luis Enrique Schenfeld, en el arranque, Supertramp.